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0: el imperativo se interpretarán. ¿Qué ha pasado? Pues que los crímenes del franquismo, de acuerdo con los tratados internacionales, son imprescriptibles y no amnistiables, y podían y debían haber sido perseguidos ante los tribunales de justicia del Estado español. No hay nada en la ley de amnistía que obstaculice que se pueda proceder de esta manera, puesto que España firmó antes de esa ley, en el 77, esa ratificación del Pacto Internacional de Derechos Políticos y Civiles. Si no han sido perseguidos en España, no es por la ley de amnistía, sino por la interpretación de la misma que ha hecho el Poder Judicial, Tribunal Supremo y Tribunal Constitucional. Por lo tanto, el problema no ha sido la ley, sino los jueces, que la han convertido en una ley de punto final. ¿Es corregible esta interpretación de la ley de amnistía sostenida por el Poder Judicial durante 45 años mediante la introducción de una enmienda al proyecto de ley de memoria que ha consensuado el PSOE y Unidas Podemos? Pues en opinión de Pérez Royo, la enmienda es superflua. No innova el ordenamiento jurídico, se limita a reiterar el mandato interpretativo del artículo 10.2 de la Constitución. Entonces, ¿se podrá corregir esta interpretación e imponer a los jueces una interpretación distinta? Él cree que por este camino no se va a conseguir el objetivo. Y dice Pérez Royo que sería importante que las Cortes Generales dejaran clara su disconformidad con la negativa de los tribunales españoles a la aplicación del derecho internacional. Hay que dejarlo clarito así en la ley, porque si no, van a seguir interpretándola como una ley de punto final. Y eso mismo dijo el relator de Naciones Unidas hace muy poco en el Congreso, en unas jornadas de justicia y educación que se hicieron, promovidas por las asociaciones de memoria, por el quinto encuentro. Entonces el señor Fabián Salvioli dijo: la ley de amnistía no debería ser un obstáculo, pero lo cierto es que lo es. Las instituciones del Poder Judicial en España son lamentables. La nueva ley de memoria histórica debe indicar de manera expresa que la ley de amnistía no puede tener ningún efecto sobre las violaciones graves de derechos humanos cometidos durante la guerra y la dictadura. Se debe aplicar el derecho internacional de los crímenes de lesa humanidad, puesto que estos no prescriben, para acabar con la impunidad del franquismo. Y ahí estamos. Ahí estamos. Entre otras cosas, ¿no? Como por ejemplo, que la ley dice, habla de una fiscalía de sala, de un fiscal de sala, que investigará los hechos que constituyan violaciones de derecho internacional, pero a este fiscal de sala se le atribuyen solamente funciones de impulso de los procesos de búsqueda de las víctimas, pero no dice nada de que este fiscal tenga medios humanos, y por otro lado solo habla de que se dedicará a investigar, que no tramitarà demandes ante los tribunales para hacer justicia a las víctimas.
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0: Bueno, sí, a nivel administrativo.
2: Sí, bueno, a ver, la entidad, la pregunta es, ¿cómo se
1: ¿cómo sobrevivís?
2: ¿Cómo sobrevivimos? Pues mira, primero, por la cuota de los socios, tenemos alrededor de unos 100 socios, ¿no? ¿Tienen unos 100 no, socios?
0: No, menos, 80, entre 80 y 90.
2: O sea, casi 100.
0: Bueno,
2: casi
0: sí, 100.
1: Rafael, no me lo
2: después de la entrevista pasaremos de los 100.
1: Espero que sí.
2: Y después, algunos ayuntamientos, como por ejemplo el de Esplugas, colaboran con nosotros y tenemos unas partidas, no son grandes partidas, pero tampoco gastamos mucho nosotros. Tampoco gastamos mucho.

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0: són les 9.
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2: No consigo concentrarme ahí dentro. Solo puedo pensar en mi sala de meditación y en cómo decorarla.
3: La sala de meditación está en uno mismo, Carrillos. ¿Decorarla?
2: ¿Siempre hablas al eslogan publicitario?
3: Sí, y aquí tienes otro. Tienes que aprender a elegir tus pensamientos tal y como eliges la ropa cada día. Y esa es una habilidad que se cultiva. Si estás aquí porque quieres controlar tanto tu vida, trabaja la mente. Es lo único que deberías controlar. Porque si no dominas tus pensamientos, te va a ir de pena.
2: ¡Eso intento!
3: Ese, hola, ese es el problema. Deja de intentarlo, ríndete. Sal al jardín, siéntate ahí y deja la mente en blanco a ver qué pasa. ¿Por qué no te dejas llevar?
4: Aprender a elegir tus pensamientos, controlarlos, dejar la mente en blanco, dejarse llevar. Empezamos el Carpe Diem podcast de hoy, de nuevo con un fragmento de la película Come, Reza, Ama, protagonizada por Julia Roberts, que con el fin de encontrarse y decidir qué hacer con su vida, emprende un largo viaje. Muchos y muchas podemos identificarnos con la protagonista de esta película. En algún momento de nuestra vida nos han recomendado que la meditación nos puede ir genial para ser más conscientes de lo que hacemos a la hora de tomar decisiones o cambiar de rumbo. Hoy dedicamos el programa a la meditación, qué beneficios nos aporta, cómo iniciarnos, consejos y mucho más de la mano de Xavi Sabín y una servidora, Lola Carrasco. Así es que empezamos el programa de hoy.
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4: Muy buenas noches, Xavi.
5: Muy buenas noches, Lola.
4: Bueno, ya te pregunté en su día si habías visto la película.
5: ¿Te puedo decir una cosa antes de empezar?
4: A ver, sorpréndeme. Empezamos.
5: La había visto y te dije que incluso he leído el libro.
4: Sí, cierto.
5: Hay que ser tonto,
4: pero,
5: ¿eh?
4: Pero este fragmento me gusta. Está muy bien el hombre este que le dice, a ver, espabila. Eso de que si no controlas tus pensamientos te va a ir de pena, por no decir te va a ir de una mierda, ¿no? Es como, ¿no? Tienes que elegir los pensamientos de la misma forma que eliges lo que te pones por la, pues, de ropa, ¿no?
5: Muy bien. Te digo por qué te decía esto.
4: Sí, ¿por qué? Venga, vale.
5: Porque yo tengo varios dones.
4: Sí.
5: Y entre los dones que tengo, que no está el discriminar la música de la voz...
4: Sí, venga, va, quito la música.
5: Gracias. Está el de reconocer las voces de los actores.
4: Ah, claro.
5: Y entonces, cuando he escuchado esto, he pensado, si esto nos corre, reza, ama, come.
4: Come.
5: No corre. Esto nos come, reza, ama. Ah. Esto es el guerrero pacífico.
4: ¿El guerrero pacífico?
5: Pues la recomiendo.
4: Porque,
5: tomar
4: porque
5: nota.
4: Es la misma voz del doblador.
5: Es la misma voz, es el mismo actor que estoy mirando aquí. Tú debes saber cómo se llama, ¿no?
4: Bueno, claro, una cosa es la voz del no, actor pero... y otra cosa es la voz del doblador, que normalmente le ponen al mismo doblador al mismo actor, ¿sí? Entonces, pues... ¿a ti te ha recordado otra película?
5: ¿Nick Nolte? ¿Puede ser que
4: no,
5: sea...?
4: No, es Nick Nolte, pero es el mismo doblador. A ver, ¿cómo se llama la película que vas a recomendar, Xavi?
5: Empezamos por... El Guerrero Pacífico.
4: El Guerrero Pacífico, ¿y de qué va? ¿Tiene que ver con el programa de hoy o no?
5: Sí, tiene que ver.
4: Ah, vale.
5: El Guerrero Pacífico es un atleta, un joven atleta,
4: sí,
5: que tiene un revés en la vida, para no hacer spoiler.
4: Uh-huh.
5: Y entonces, casualmente, se encuentra como un
4: coach, un entrenador.
5: Bueno, pues sí, se encuentra como un coach.
4: Que es Nick Nolte.
5: Uh-huh. Nick Nolte es este hombre mayor.
4: Pero no es el mismo que el de Come, Reza, Ama.
5: No, pues,
4: es otro actor, pero es el mismo doblador.
5: Vale, pues yo he reconocido la voz. Entonces, El Guerrero Pacífico, muy recomendable.
4: Venga, va.
5: Ya está, con esto ya he acabado.
4: Ah, pero ¿qué tiene que ver con el programa de hoy?
5: Sí, porque...
4: Le hacen hacer meditación.
5: Le hace ser consciente de sus momentos.
4: Vivir el momento.
5: Él es un atleta de gimnasia deportiva.
4: Uh-huh.
5: Y está como en muchos frentes. Está pues por las chicas, por varias, vale, historias.
4: Está disperso.
5: Está disperso y entonces le enseña a prestar atención a lo que está haciendo en ese momento.
4: Vale,
5: una película muy recomendable.
4: Vale. Que entonces esto que comentas, que luego hablaremos, de que no solo en meditar. Hay una parte que es meditar, que es sentarte y controlar los pensamientos y todo esto, que es lo que hablaremos hoy, pero luego, sí, también es verdad de que no sé si es el Mindfulness.
5: También conocido como Mil Hojas, que es un postre.
4: Que es como.
5: Mindfulness,
4: ¿no? Que es ser consciente de lo que estás haciendo en cada momento, ¿no? Si, por ejemplo, estás paseando el perro, puedes estar paseando.
5: Tiene mucho que ver con el meditar.
4: Si estás nadando o si estás corriendo, controla la respiración y todo eso, ¿no? Eso también iría.
5: Pues de esto hablaremos también. Bien. El Guerrero Pacífico. Que te lo podía haber dicho cuando has escogido la película, ¿no?
4: Sí, pero a mí me gustaba el fragmento de.
5: No, está muy bien.
4: Sí. Lo que dice este hombre de elige los pensamientos cada día, ¿lo ves factible?
5: No.
4: ¿Por qué?
5: Porque yo no puedo escoger el pensamiento.
4: No.
5: ¿Tú puedes escoger el pensamiento?
4: Puedes cribar, ¿no? Puedes cambiar. Te viene puedes pensamiento y entonces decir, esto lo rechazo
5: sino lo que voy a hacer es entretener mi mente con esto otro.
4: Vale.
5: Puedes favorecer algunos pensamientos.
4: Claro.
5: Pero en el momento que tú dices, no, esto no voy a pensarlo.
4: Bueno, ojalá, si te viene un pensamiento sobre como muy recurrente, sobre un problema, es lo que hablamos en su día, ¿no? Es decir, estar todo el día dándole vueltas a lo mismo no te aporta nada, entonces decir, asimilo que esto, vale, ya lo estoy tratando, lo estoy gestionando, voy a ponerme a hacer esta otra cosa para centrarme en otro tema.
5: Muy bien, entonces lo que haces es forzar el otro pensamiento.
4: Vale.
5: Pero si yo digo, me he de acordar hoy de no pensar en...
4: Ya. Lo del elefante rosa.
5: Pues ya la he liado.
4: Vale.
5: ¿Sí?
4: Bueno, vamos a empezar explicando qué es la meditación. No sé si tenemos una definición o no hemos buscado, ¿no? Y nos pondrían que es una técnica que ayuda a aprender a discriminar los pensamientos de otros eventos internos. Esto de eventos internos, ¿cómo lo podríamos explicar? Discriminar pensamientos.
5: ¿Te puedo dar mi definición?
4: Sí, venga.
5: Vale. Sería observar. ¿Sí? Sin sentir ni juzgar.
4: Vale.
5: Yo creo que cuando dice otros pensamientos internos también se refiere a otras sensaciones, emociones, etcétera.
4: Vale. Entonces, ¿por qué? Bueno, no sé, es que es como una moda, ¿no? Últimamente todo el mundo medita o lo intenta. Entonces, pero lo de la meditación lleva años haciéndose. Entonces, ¿qué beneficios físicos o mentales, o físicos y mentales, nos aporta el practicar la meditación?
5: Vale. Yo creo que todo el mundo intenta meditar.
4: Ya.
5: Y a muchísima gente meditar les genera frustración y estrés. Y entonces por eso vamos a enseñar a meditar sin esta parte.
4: Vale.
5: Porque nos enseñan a meditar como cinturón negro de meditación. ¿Sí? Y lo que vamos a hacer es, vamos a empezar como es blanco, amarillo.
4: O naranja. O
5: naranja, estos, ¿sí? Verde, azul, marrón y negro.
4: Sí.
5: Pues vamos a hacer... cinturón blanco-amarillo.
4: Vale. Vale, base, o sea,
5: vale. Empezamos. Entonces, beneficios, reduce el estrés, fundamental. ¿Por qué? Porque yo he dicho, meditar es observar sin sentir ni juzgar. Entonces, si yo miro algo que no me provoca ninguna emoción, permito a mi cuerpo y a mi mente estar en calma.
4: Vale.
5: ¿Vale? Reducir el estrés.
4: Sí.
5: Dice, aumenta la capacidad de concentración y atención. Más que ser más capaz de concentrarte más, aprendes a escoger un poco en qué concentrarte.
4: Vale.
5: Vale, lo que decíamos, no me voy a centrar en no prestar atención a esto, sino voy a ser capaz de pensar en esto otro.
4: Atención plena.
5: ¿Te acuerdas cuando estábamos en la biblioteca?
4: Sí.
5: Y había alguien que hacía...
4: Ruidico.
5: Mira.
4: Sí.
5: No sé si se escucha.
4: Sí, sí, se escucha.
5: Vale. Y en un momento determinado tú tenías que decir, voy a dejar de prestar atención a este imbécil, ¿sí? Y me voy a centrar en mi libro.
4: Sí, voy a volver a leer el párrafo que llevo leyendo 3 veces.
5: Muy bien, pues esto lo aprendemos con la meditación.
4: Vale.
5: Mejorar la memoria y las funciones cognitivas. ¿Vale? ¿Por qué? Porque si yo hay unos bits, ¿te acuerdas cuando hablamos de los 100 bits?
4: Sí.
5: Que los dedico a pensar en que mataría a esa persona del boli, pues esos bits ya no los dedico a memorizar.
4: Los ocupo en otra cosa. Vale.
5: Promover la aparición de pensamientos positivos. Aquí el pensamiento, tenemos hábitos cognitivos. Entonces, si yo bien no puedo decir no quiero pensar en esto, sí que puedo coger y esforzarme en pensar en otras cosas, como más recurrente es un pensamiento, más fácil es de acceso.
4: Vale.
5: ¿Vale? Los pensamientos es como si le echásemos hilos de cobre.
4: Vale.
5: ¿Vale? Y entonces cada vez ese cable cada vez es más potente. ¿Se entiende esto o no?
4: Sí.
5: Vale. ¿Qué más
4: aumenta,
5: tiene?
4: Aumenta la tolerancia al dolor.
5: Yo no sé si aumenta la tolerancia, pero la entretiene, la distrae. Sí. Podemos hacer un ejercicio muy sencillo.
4: Venga.
5: Que es ahora mismo, presta atención a la presión que tus zapatos te están haciendo en el pie. ¿Lo notas o no?
4: Sí.
5: Vale, pero hace un segundo no lo notabas.
4: No.
5: Vale. Ahora presta atención a la cintura, al cinturón o al pantalón. ¿Lo notas?
4: Sí.
5: Y hace un segundo no lo notabas. Por lo tanto, la percepción de tu propio cuerpo y de las molestias, porque si te estás mucho rato prestando atención al zapato,
4: al final te
5: molesta. Es que molesta.
4: Sí.
5: Vale, pues esto un poquito elevado nos permite eso. O sea, cuando yo tengo un dolor y la atención se me va al dolor, se magnifica. El dolor es el mismo,
4: sí,
5: pero es que la atención la estoy centrando por completo.
4: Claro, en cambio, si estamos pensando en otra cosa, nos olvidamos ese dolor.
5: Depende del
4: tipo de dolor o del nivel. Claro.
5: Depende de la hostia que te hayas pegado. Pero sí, con dolores, porque normalmente las personas tenemos molestias. ¿Sí? No tenemos un dolor enorme.
4: Sí.
5: Y entonces, pues estas molestias sí que somos capaces de distraerlas o entretenerlas un poco.
4: Vale. Bueno, vamos al meollo del tema.
5: Vale.
4: Es cómo podemos empezar a meditar. Este sería un programa como eso, para no iniciados. Entonces, todos aquellos que no lo han conseguido, que no pueden, que lo han intentado o que nunca se lo han planteado y ahora dicen, pues mira, voy a probar, ¿qué deberíamos tener en cuenta o por dónde deberíamos empezar?
5: ¿Me permites que primero explique por qué nos cuesta cuando nos enseñan a meditar?
4: Sí.
5: Vale. Lo primero que nos dicen es, hay que dejar la mente en blanco, ¿no? Cuando tú preguntas, ¿qué es meditar? Y nos imaginamos ahí un Buda, ¿sí? Que pretende dejar la mente en blanco.
4: En medio de un campo, de un templo.
5: Vale, déjala en blanco.
4: No puedo.
5: ¿Por qué no puedes?
4: Porque
5: tienes 100 bits que se van a ocupar. ¿Sí?
4: Sí.
5: Entonces no se puede dejar en blanco. Si el Dalai Lama la puede dejar en blanco, o María Teresa podía dejarla en blanco, ¿sí? O Santa Teresa, pues bueno, pues yo no lo sé. Pero
4: bueno, aquí, en otro nivel.
5: El común de los mortales, claro, eso era cinturón negro de meditación. Y entonces la gente dice, yo quiero meditar, y ya nos dicen cinturón negro. Pues no, las personas normalmente no somos capaces de hacer esto. Entonces, ¿qué vamos a hacer? Lo que vamos a hacer es ser capaces de centrar la atención en algo que no nos genere ese tipo de emociones.
4: Vale, por ejemplo.
5: Entonces,
4: por ejemplo, mira, luego lo hablaremos, pero había gente que nos han contestado en redes sociales,
5: ¿sí?,
4: que decían que para empezar a hacer, por ejemplo, con una vela,
5: muy bien,
4: fijarse en la vela, en
5: muy
4: la
5: bien,
4: llama.
5: Muy bien.
4: Entonces estar mirando la llama, ¿no? Entonces es como poner ese punto de atención ahí.
5: Vale. Esta persona que te lo ha dicho igual me conoce, porque esta es la...
4: El ejercicio típico.
5: Es,
4: ¿no?,
5: el ejercicio que yo suelo hacer.
4: Ajá.
5: Intenta evocar un momento en el cual tú estás sentado en la playa, mirando el mar. ¿Qué tal es esta sensación?
4: Buena.
5: ¿Buena, divertida o qué?
4: No, es como placentera, como de relax.
5: Muy bien. Cuando tú miras el mar, ¿qué piensas?
4: Pues mismo, no lo sé, nada.
5: Muchas veces no piensas nada, lo observas.
4: Sí.
5: Vale. ¿Sabes cuando el mar está como una balsa de aceite?
4: Sí.
5: ¿Te gusta así o no?
4: Me encanta.
5: Muy bien. ¿Sabes cuando el mar tiene esas olas, mar de fondo se llama, que son grandes y redondas? ¿Te gusta?
4: No, me gusta más plano.
5: ¿Te gusta más plano?
4: Sí.
5: Pues entonces no me sirve el mar para ti. Normalmente, cuando una persona va por la costa,
4: sí,
5: y ve el mar,
4: sí,
5: le parece bello casi siempre. Si está embravecido, es verdad que no me gusta para meterme,
4: ya,
5: pero para observar sí me gusta.
4: Bueno, porque como que hay más movimiento, ¿no?
5: Que hay cabritas, que son estas olas pequeñitas, bueno, es precioso.
4: Que es una forma de ir viendo el movimiento del agua.
5: Si el mar está limpio, ¿sí? Pero está verdoso,
4: sí,
5: es bonito.
4: Sí.
5: Turquesa.
4: Sí.
5: Turquesa es azul.
4: Sí.
5: ¿Y verdoso cómo sería?
4: También, ahí es un turquesa verde.
5: Vale, pues este verdoso es bonito.
4: Sí.
5: Azul es precioso. Cuando está fiero, es bonito también. Eso es observar y aceptar.
4: Vale.
5: Vale. Entonces, el mar tiene eso. Hay otra cosa que tiene eso, que es el fuego. Cuando tú estás en la chimenea,
4: sí, que va crepitando.
5: Si crepitas, precioso.
4: Sí, y hace ruidito.
5: pero a veces está completamente en silencio y tú ves la llama y no se oye nada. Uh-huh. Eso es bonito también.
4: También.
5: A veces los troncos queman por dentro. ¿Tú lo has visto? Esto que es el tronco está perfecto y por dentro pasa el fuego. ¿Esto es chulo o no?
4: Sí.
5: Y a veces hay brasa y eso es muy bonito. A veces el fuego es amarillo y rojo. Y a veces es azul y verde.
6: Entonces, deleitarnos en todos esos colores y todas esas formas sería una manera de intentar entrar en ese punto de estoy concentrado en esto y no hay nada más.
5: Cuando tú haces esto, cuando tú haces esto, le permites a tu cuerpo, porque es yo esto sea como sea, ¿sí? Lo acepto.
4: Vale.
5: No voy a pensar, cáspita, yo hoy quería el fuego verde y está muy azul.
4: Vale,
5: ¿sí?
4: Sí.
5: Tú lo observas. Es bello, ¿sí? Uh-huh. Pero no te despierta otro tipo de emoción. Tú no estuviste saliendo con el fuego, ¿sí?
6: No tengo una relación.
5: No tienes una relación, personal. No te ha hecho la puñeta. Si hay una persona, por ejemplo, que ha tenido una mala experiencia con el fuego, claro. No le servirá.
6: No, va a ser que no.
5: Si yo pretendo salir a navegar o pretendo salir a ir a bañarme, entonces pasa lo que tú dices, que es el mar de fondo ya no me gusta porque hace resaca y es peligroso.
4: Vale.
5: Me gusta desde el coche, cuando no me voy a bañar.
4: Vale.
5: ¿Vale? Entonces, observar sin sentir ni juzgar. Eso permite que mi cuerpo ponga las pulsaciones y mi ritmo de respiración al nivel que corresponde. Y esto me relaja.
4: Bien.
5: ¿Vale? Y entonces viene alguien y me dice, una cerveza. Y digo, guay, ¿sí? Y me alegra. Y eso es una emoción, la alegría.
4: Sí.
5: Y la palabra emoción viene del latín emovere. ¿Y de dónde me moveré? Pues me moveré de estar relajado, ¿sí? A estar alegre.
4: Vale.
5: Y eso ya acelera mi corazón y mi respiración. Por lo tanto, es agradable, pero ya no es relajado.
6: Es decir, ¿tú recomendarías a la gente que no hace meditación, empiecen pues por eso, por la naturaleza? Vale. ¿Por espacios libres donde tenemos elementos en los que fijarnos para poder empezar ese primer contacto con nosotros?
5: En catalán le llamamos badà.
6: Sí.
5: Que sería embobarse. Pero badà es más
6: bonito.
5: Es más bonito.
6: Mejor, ¿no? Es como más melódico.
5: Entonces, tendría que pensar en esas situaciones en las que yo me embobo.
6: Uh-huh.
5: ¿Vale?
6: Puede ser mirando nubes.
5: Mirando nubes.
6: Que cambian de forma.
5: Mirando un árbol. Mirando una bolsa que se va con el viento. Me es igual. Es badà, que es observar sin sentir ni juzgar. Entonces, ¿cuál es el problema de cuando nos enseñan a meditar de manera
6: sentados en un sitio, en casa?
5: Lo primero que nos dicen es,
6: o en una sala,
5: deja la mente en blanco.
4: Yeah.
5: Aquí lo que va a venir es la frustración.
4: Claro.
5: Porque no la voy a dejar en blanco. Yo no la voy a dejar en blanco, yo la voy a llenar de nubes que me importan un huevo. ¿Sí?
4: Sí.
5: Y eso me permite que mis pulsaciones bajen. Y luego dicen, bueno, si no puedes dejarla en blanco, lo que vas a hacer es presta atención a tu respiración. Entonces, ¿las personas cuándo meditan?
6: ¿Cuándo
5: quieren meditar? ¿Cuándo les entran las ganas de meditar?
6: Cuando tienen algún problema, ¿no?
5: Cuando tienen algún problema o se sienten nerviosos. Y entonces va un listo, ahí con su túnica naranja, y me dice, presta atención a tu respiración.
6: Y la respiración te va a 50 por hora.
5: ¿Y entonces qué pasa? Que dices, mierda, que estoy a tope.
6: Está a punto de darme un telele.
5: En cambio, si tú miras el mar, si tú miras el viento, si tú miras las olas,
6: te acompasas con él.
5: Lo que estás mirando ya no son tus sensaciones, estás mirando eso.
6: No, y aparte tu respiración se calma, ¿no? Yo creo que baja,
5: claro,
6: y te vas acompasando con ese...
5: Lo primero que tenemos que hacer es prestar atención a elementos externos.
4: Vale.
5: ¿Vale? Prestar atención a las propias sensaciones solo sirve para el que ya sale calmado.
6: Vale. Si no estamos calmados...
5: Si no estoy calmado, cuando yo me preste atención me voy a dar cuenta. O, por ejemplo, si yo tengo dolor, cuando me preste atención me voy a dar cuenta.
4: Claro.
5: En cambio, si yo estoy mirando las olas, ¿sí?
4: Sí.
5: Pues las olas no me duelen.
4: Vale.
5: ¿Vale? Entonces, esto es lo primero. Lo que voy a hacer es buscar un estímulo que sea...
4: ¿Externo?
5: A poder ser... Lo bueno del fuego y el mar, ¿qué es? Que siempre es igual y siempre es diferente. Por lo tanto, yo puedo observarlo, ¿sí? Sin tener que cambiar el foco de mi atención.
4: Vale.
5: El mar no cambia y el mar cambia todo el rato. Que como estoy hoy, parezco un Buda, ¿eh?
6: Sí,
5: también
6: total,
5: yo.
6: Te voy a grabar, bueno, y te voy a repartir.
5: Entonces, ¿cómo lo hacemos?
6: ¿Cómo lo hacemos?
5: Vale. Primero, ropa cómoda. ¿Para qué? Para que no se me vaya la atención a me aprieta el cinturón, etcétera.
4: Sí, vale.
5: Lo siguiente, lugar tranquilo.
6: Si no podemos ir al mar o a la montaña, en casa, hacemos lo de la vela.
5: Ahora no, no, no, ahora lo que vamos a intentar es hacerlo sin ningún tipo de estímulo.
6: ¿Vale?
5: ¿Vale? Claro. Lo de la vela es lo mismo del fuego, pero claro. Voy, me siento, me pongo la vela, claro. Etcétera. Pero lo ideal es que la persona sea capaz de hacerlo
6: sin nada.
5: Sin nada.
6: Vale. ¿Vale?
5: Entonces, imagínate que yo quiero meditar y entonces es ropa cómoda, lugar oscuro, no completamente. ¿Por qué? Porque la oscuridad completa, ¿no? Que agobia un poco a veces.
6: No, me puedo quedar dormido. Porque...
5: Bueno, si te quedas dormido no pasa nada, pues a dormir.
6: Claro, pero si cada vez que intentas meditar te quedas ahí traspuesto, tampoco...
5: Pues irás mal de descanso. ¿Vale? Entonces, vale. Lo siguiente que vamos a hacer... Lo siguiente que voy a hacer es la respiración diafragmática, que alguna vez lo hemos hablado. Sí. Pero bueno, respiraciones profundas, ¿vale? Dejando el espacio al diafragma. Yo hice un vídeo de estos de y decía, respirar con el diafragma. Y uno me dijo, bobo, con el diafragma no se respira. Pues es verdad, no se respira con el diafragma. El diafragma es una membrana que separa el estómago de los pulmones.
6: Sí.
5: Pero si yo respiro con todo el pulmón, el diafragma se va para abajo y el vientre sale. Es este respirar de los bebés que van moviendo
6: sí,
5: la pancha.
6: Sí.
5: ¿Qué pasa? Que luego nos estresamos y ya tenemos esta respiración superficial. Este... Vale, pues yo debería empezar a respirar un poquito con el diafragma. No para centrarme la atención en esto, sino para ser capaz de coger y empezar a darle el ritmo que mi corazón y mis pulmones necesitan.
6: Vale.
5: ¿Vale? Lo siguiente que voy a hacer es intentar evocar una escena que yo tenga ya condicionada o que yo relacione con relax. Por ejemplo, una playa, ¿vale? Pero voy a imaginar una playa que yo ya conozco, donde solía ir, y lo haré con todo detalle. Con todo detalle será, pues yo, primero, ¿qué haces en la playa? Ah, pues aparcas el coche, ¿no?
6: Sí.
5: Vale, pues imagínate que aparcas a la primera, no empieces a agobiarte ahí de
6: no.
5: O
6: sea, que haces todo el proceso.
5: Hago
6: como
5: todo
6: si
5: el proceso.
6: Llegaras a la playa.
5: Yo llego, ya puedo empezar con la chancleta si quieres.
6: Vale.
5: Vale, pero entonces yo ya me imagino que voy, estiro mi toalla,
6: sitio, me coloco.
5: Me coloco, me quito mis zapatillas. ¿Y cómo está la arena?
6: Pues. ¿Húmeda? ¿Caliente? Depende.
5: No lo sé.
6: Depende del día, claro. Si voy por la noche, si voy en pleno mes de agosto.
5: Cierra los ojos, Lola.
6: Para mí estará calentita.
5: Los ojos cerrados.
6: Venga, va.
5: Vale. Entonces, tú imagínate que tú te sientas a la playa.
6: Sí.
5: ¿Sí?
6: Sí.
5: Y te sientas a la orilla del mar. ¿Vale? Estás sentada.
6: Sí.
5: ¿Cómo estás? ¿Qué llevas?
6: Llevo un pantalón corto y una camiseta.
5: Muy bien. Y entonces tú tienes los pies en la arena.
6: Sí.
5: ¿Y cómo está la arena?
6: Está calentita.
5: Está calentita.
6: Sí.
5: ¿Y notas el viento en tu cara?
6: Sí, un poquito.
5: Un poquito. ¿Hay algún olor?
6: Sí, a mar.
5: ¿Hay olor a mar?
6: Hay olor a sal, ¿no?
5: No lo sé, es tu playa. Vale, y entonces, ¿cómo está el mar?
6: Está tranquilo, plano.
5: ¿Está tranquilo? ¿De qué color?
6: Azul.
5: Azul. ¿Y hay mucha ola, poca ola?
6: Bueno, un poquito, cuando rompe.
5: Hay un poquito de ola. O sea, sí. Que tú estás sentada con tus shorts, con los pies puestos en la arena calentita.
6: Sí.
5: Notas un poquito la olor a mar, hay un poquito de brisa.
6: Sí.
5: Y tú vas notando como las olas vienen y van.
6: Sí.
5: Pues ya lo tienes.
6: ¿Ya puedo abrir los ojos?
5: Ya puedes abrir los ojos.
6: Y entonces ahí... Encuentro mi momento.
5: Cuando estás pensando en esto, no estás pensando en otra cosa.
6: Claro. O sea, es recrear esa situación que a mí me transmite paz.
5: Es observar sin sentir ni juzgar.
6: Y ahí también podemos poner música para ambientarnos.
5: Como más dificultad tenga,
6: ¿sí?
5: Más estímulos necesitaré.
6: Vale.
5: Por ejemplo, yo en un momento determinado... ¿Cuándo medito yo?
6: ¿Por la mañana?
5: No. Vale, esto es muy típico. Hay gente que te dice, yo medito todas las mañanas.
6: A las 5 de la mañana.
5: Pues todas las mañanas, ¿no?
6: ¿Ah, no?
5: Yo cuando medito lo que estoy haciendo es romper con la emoción que tengo.
6: Vale.
5: Entonces, si la emoción que tengo yo es muy agradable y además me viene bien para ese momento, si yo, por ejemplo, me levanto contento y entusiasmado y tengo que dar una conferencia,
6: sí.
5: No voy a meditar.
6: Ya.
5: Me lo llevo. Ahora, si me despierto muy nervioso, entonces medito. Paso por este punto. Es como si pasásemos por un punto neutro. Y luego ya me permito generar nuevas emociones y nuevos pensamientos.
6: Vale.
5: Por ejemplo, yo medito siempre que la consulta que tengo es dura.
6: Vale.
5: ¿Vale? ¿Por qué? Pues para no pagarlo en casa.
6: Vale.
5: Entonces, si yo si
6: o sea,
5: hay una...
6: después de la consulta.
5: Después de una consulta dura.
6: Vale. O antes, y a lo mejor tienes que prepararte para estar como...
5: O si la emoción que yo traigo no le va a venir bien a la persona que va a venir a consulta, meditaré. Vale. ¿Cuánto tiempo medito?
6: 5 minutos.
5: Máximo.
6: Vale.
5: ¿Vale? No, yo medito media hora. Poca feina. Sí, poco trabajo tienes y meditas media hora todos los días.
6: Sí, porque...
5: Claro, no, no, que no hace falta. ¿Por qué? Porque tú lo has notado un poquito,
6: sí,
5: esto
6: es
5: que has hecho.
6: Sí, es como un Kit Kat, ¿no?
5: Ya está.
6: Es como un Kit Kat que te corta, que te hace un...
5: Muy bien. ¿Qué es lo muy, qué es muy importante? Lo muy importante. ¿Qué es muy importante? Será muy importante que lo que tú hagas después de meditar sea capaz de generarte una emoción que a ti te convenga.
6: Vale.
5: ¿Vale? Si yo estoy muy enfadado y voy a hablar con alguien porque me ha hecho una perrería, yo no medito. Yo y mi enfado nos vamos a hablar con esa persona. Ahora, si a mí me enfada mucho alguien... Y luego me voy a casa, entonces medito.
6: Vale. Para porque es como quitarte, ¿no?
5: Para no llevar las emociones de un lugar al otro.
6: Vale.
5: ¿Vale? Y sobre todo cuando la emoción que tengo no me conviene.
6: Bien.
5: ¿Qué te parece?
6: Me parece genial. Lo de sentarse es importante. O sea, o cada uno puede elegir sentarse con las piernas cruzadas o puedes estar sentado en una silla perfectamente.
5: Estar cómodo.
6: O sea, vamos un poco a quitarle toda esta decoración budista, ¿no?
5: Claro.
6: Tibetana, que está muy bien, pero que a la práctica a lo mejor nos crea más ansiedad o más estrés.
5: Muy bien. Has ido a la madre del cordero, que es los budistas, el Tíbet.
6: Sí.
5: Vale. ¿Cómo les va a esta gente?
6: Bueno, se dedican todo el día a meditar y a pensar, ¿no?
5: ¿Tú crees que les va bien o qué?
6: Habrá de todo.
5: Ellos se pueden permitir ahí el meditar 3 horas. Pero nosotros en nuestro día a día, pues nosotros estamos en Occidente y tenemos otras necesidades y otro ritmo.
6: Vale.
5: ¿Que alguien puede meditar 10 horas? Pues bien por él. Uh-huh. Pero con meditar 5 minutitos,
6: es suficiente. Para cambiar ese estado en el que podamos estar y que no nos conviene.
5: Muy bien.
6: No sé si queréis comentar, me habías apuntado lo de los diferentes tipos de meditación, concentración, contemplación, trascendencia. ¿Eso es importante o para lo que estamos hablando hoy no es demasiado significativo?
5: No, lo podemos comentar.
6: La concentración es como la clásica, ¿no? La meditación zen, que se enfoca en un objeto, una emoción, una imagen, una idea.
5: Vale. Aquí sería lo que estamos hablando.
6: Vale.
5: Que yo he dicho una llama, pero por ejemplo, a veces puede ser el pomo de una puerta.
6: Vale, sí, nos fijamos en un objeto y podemos entrar en ese estado. Luego la de contemplación.
5: Sí.
6: Que es para conectar con el presente y prestar más atención a las experiencias de la vida y controlar el dolor.
5: Uh-huh.
6: Y se trata de contemplar o prestar atención a las experiencias sin reaccionar ante ellas y sin juzgarlas.
5: Bueno, pero esto pasará siempre. Es que en el momento que tú juzgas, generas una emoción y entonces sales de este estado.
6: Vale. Y por último, la trascendencia, que no hay que dirigir la atención, sino que se trata de introducirse en un estado más poderoso de conciencia, que es libre de todo control mental o pensamiento, y se trata de trascender.
5: Hay una parte de todo esto que hemos comentado, que es, yo digo, pues miras la vela o la espelma o tal.
6: Sí.
5: Muy bien. Entonces, ¿qué ocurre? Ocurre que los pensamientos vienen. Acuérdate que muchos pensamientos son conscientes pero involuntarios.
6: Vale.
5: Y entonces, ¿qué tengo que hacer? Yo tengo que estar por encima de eso. ¿Vale? ¿Y cómo estoy por encima de eso? Pues cogiendo y diciendo, yo estoy mirando la velita, ¿sí?
6: Uh-huh.
5: Y entonces, 5 minutos, 3, 4, 5 minutos, ¿hasta cuándo? Tú te puedes poner un aviso con un ding, con un sonido que no te genere malestar, claro, no te pongas una alarma, porque ya lo hemos fastidiado.
6: Sí.
5: Vale, entonces tú te puedes poner un aviso, o simplemente tú puedes estar y al momento dices, pues ya está bien.
6: Uh-huh.
5: ¿Sí?
6: ¿Sí?
5: Y voy. Vale, ¿qué ocurre? Yo estoy mirando mi velita, y entonces me pasa por la cabeza el pensamiento de, tú aquí mirando la vela, sí, y yo qué sé, y la lavadora por poner.
6: Ya. Yeah.
5: Vale. ¿Viene de 5 minutos que ponga la lavadora?
6: No.
5: Pues ya está. Entonces yo me digo a mí mismo, ah, ok, la lavadora está pendiente, no viene de 5 minutos. Y vuelvo a centrar la atención en la vela.
6: Vale.
5: ¿Vale? Y esto es lo que nos irá también para coger este hábito cognitivo en el cual yo soy capaz de coger y decir, es verdad que esto me preocupa, pero ahora no le quiero prestar atención a esto.
6: Uh-huh.
5: Entonces, la meditación tiene dos ventajas fundamentales. La primera de ellas, que crea este estado de relajación que me viene muy bien.
6: Uh-huh.
5: La segunda de ellas, que estoy entrenando el hábito de escoger a qué le presto atención.
6: A ver, ¿qué es lo que nos han dicho sobre el tema de meditar? Bueno, pues que es muy positivo cuando la mente no está centrada.
5: Sí.
6: Que hay alguien que nos ha dicho que creo que pocas cosas me han estresado más que las visualizaciones. No sé si las visualizaciones se refiere a esto que contabas de pensar si estamos en la playa y tal. Hay gente que a lo mejor pues le cuesta.
5: Una de las técnicas consiste en imaginarte en una escena concreta. ¿Qué pasa? Que si una persona no está habituada,
6: le cuesta.
5: Entonces le genera frustración.
6: Vale. No tengo mucha experiencia en este tema, he escuchado algunas meditaciones. Yo consigo relajarme si escucho música tranquila o voces pasadas. Esto de voces pasadas no me queda muy claro qué quiere decir. Me cuesta la atención plena. Volveríamos un poco a lo mismo.
5: La atención plena es cuando yo ya no estoy centrando la atención en un estímulo concreto, sino en la actividad que estoy haciendo.
6: Vale.
5: Por ejemplo, en el café, en el olor, sí. En la temperatura.
6: Consciente de aquello. Otro más. Escoger un momento del día que te sea afín no tiene por qué ser madrugador y sobre todo que lo sepas disfrutar. No una obligación porque haya gente que le vaya bien. Al iniciarse es recomendable hacer meditación guiada y en grupo. Bueno, es una opción de decir, pues es como cuando ir al gimnasio, ¿no? Es decir, como nunca encuentro el momento, buscar un sitio donde me puedan ayudar y a lo mejor con el grupo pues me siento más acompañado. Realmente debería hacerse meditación desde pequeños y así de mayores ya lo tendríamos integrado.
5: Muy bien.
6: ¿Vale?
5: Desde pequeños tenemos que aprender a centrar la atención.
6: Vale. Luego, meditar observando luz de una vela, mirando las estrellas, observar el hilo de humo de un incienso y volver a la observación cada vez que seas consciente de que te vas. ¿No? Es aquello que está muy concentrado y cuando ves que piensas en la lavadora, puedes volver otra
5: vez. Es lo que estábamos comentando.
6: A la vela.
5: Sí.
6: Ponerte en una posición cómoda de alerta, no dormir. O sea, ojo, no nos quedamos dormidos. Que permita la entrada y salida del aire. No hace falta hacerlo en posición yogui, con las piernas cruzadas, porque si estamos incómodos, pues vamos a estar más pendientes de ese malestar.
5: Muy bien.
6: Eliminar estereotipos. Una persona me dice que no meditaba bien porque no se sentía arraigada a la madre tierra. Aquí volvemos un poco a todas esas cosas esotéricas que nos van contando, ¿no? Al principio, mientras aprendes no aprovechar cualquier momento libre que encuentres, guárdate un tiempo única y exclusivamente para meditar.
5: Muy bien.
6: Y luego, sobre los frenos que tiene la gente. No consigo centrar la mente en el ahora, siempre estoy pensando en el qué haré después.
5: Sí.
6: Y aquí nos preguntan, ¿hay alguna forma de hacer meditación en movimiento? ¿Se puede hacer meditación mientras estamos andando o haciendo alguna actividad?
5: A esto le llamaríamos fluir.
6: Vale.
5: ¿Vale? Uh-huh. Que sería yo. Por ejemplo, esto me parece que lo hemos comentado. Personas que padecen un poquito de estrés,
6: sí,
5: ¿sí? Sí. Que les hacemos cambiar el recorrido para que vayan prestando la atención.
6: Vale.
5: ¿Sabes cuando vamos de viaje?
6: Sí.
5: No pensamos en nuestros problemas, porque todos los estímulos son nuevos.
6: Sí.
5: Entonces, bueno, sería esto.
6: Y luego, por último, no me puedo concentrar, la cabeza no me deja de dar vueltas.
5: Aquí lo que tenemos que hacer también es procurar que la meditación vaya de menos a más.
6: Vale.
5: O sea, primero aprenderemos a meditar a 5 minutitos, 10 minutitos, 15 minutitos, primero con muchos estímulos, luego con un estímulo más sencillo, hasta que llegue un momento y yo sea capaz de pararme en cualquier momento y mirar una bombilla y observarla durante 5 o 10 minutos.
6: Bien.
5: ¿Vale? Yo tengo unas cuantas también.
6: ¿Ah, sí? Venga.
5: Porque como que lo he compartido.
6: Venga.
5: Me dice, aconsejo convertirlo en un hábito. Creo que es lo más complicado. Que es, lo que viene a decirnos esta persona es, no de improvisar la meditación. ¿Vale?
6: No.
5: Sobre todo cuando yo quiero aprender a meditar, luego llegará un momento que será como una herramienta que yo tengo y la utilizo cuando quiero.
6: Uh-huh.
5: Pero al principio hay que aprender ese hábito.
6: Vale.
5: Por lo tanto, 100% de acuerdo. Luego hay una persona que nos dice aprender a respirar. Y es verdad, porque es muy difícil que mi mente vaya despacio si mi respiración va rápido.
6: Vale.
5: ¿Vale? Y entonces, todos sabemos contener el aire o expulsarlo despacio, mantenerlo un rato. Pues esto hay que hacerlo. Chris Nogales nos dice, usar una app hasta que se convierta en un hábito. Yo uso HeatSpace.
6: Ah, vale.
5: Vale, pues muy bien. Hay muchas apps. Hay documentales, hay varios vídeos, hay un montón de cosas que nos vienen genial y que es un recurso que es fantástico. Yo personalmente procuro cuando puedo tirar de menos, no aplicaciones solo, sino de menos cosas. Pues yo para meditar un gong, no hace falta un gong. Pero este tipo de aplicaciones, y si Chris la aconseja, pues...
6: Porque funciona.
5: Es porque funciona, o sea que nos viene muy bien.
6: Vale.
5: Pero a medida que uno va aprendiendo...
6: Necesita menos.
5: Necesita menos, y el objetivo es que en un momento determinado yo me esté antes de entrar a una reunión importante y sea capaz de, en la sala de espera, parar y meditar.
6: Claro.
5: ¿vale? Y aquí no tendré ni gong ni nada. Y hay alguien que dice, tengo muchas ganas de aprender técnicas de meditación. Pues bueno, ya las tiene.
6: Sí, esperemos que con todo lo que has contado hoy, pues aquí hay gente que cada vez se les complica, o lo han intentado muchas veces y no pueden poner la mente en blanco y todo lo que hemos dicho a lo largo del programa de hoy, pues que les sea más sencillo.
5: Muy bien.
6: Lo dejamos aquí.
5: ¿Puedo resumir?
6: Venga, va.
5: Todo. Vale, lo primero.
6: Sí.
5: ¿Sí? Sé todo lo que dicen de meditar, pero si hay alguien que es muy experto, pues fantástico, que tire de eso. Si yo estoy intentando empezar, o bien lo he intentado alguna vez y me ha generado frustración, entonces... aviso a navegantes.
6: Vale.
5: Vale. ¿Qué es lo primero que tengo que hacer? Tengo que, para meditar, prestar atención a cosas que no sean mis propias sensaciones, porque muchas veces yo ya estoy un poco ansioso, estresado. Uh-huh. ¿Vale? Me viene muy bien buscar estímulos que sean iguales, pero cambiantes. Uh-huh. El mar, el fuego, el cielo,
6: la vela,
5: la velita, los árboles,
6: las
5: etcétera.
6: Nubes, todo.
5: Vale. Luego, ¿qué es lo que tengo que hacer? Imagínate que yo digo, muy bien, pero son las 8 de la noche y estoy en mi casa. Pues entonces lo que voy a hacer es ropa cómoda, uh-huh. Ambiente oscuro, sin interrupciones, estoy tumbado. Lo ideal sería una superficie semi blanda o semi dura, uh-huh. una esterilla.
6: Sí.
5: ¿Vale? ¿Por qué? Porque si no, lo que tú dices, me voy a quedar clapado. Y además me pasa que si yo me meto en la cama, ya no noto solo la espalda, sino que me envuelve un poquito más.
6: Sí. La cama te llama, ¿vale?
5: Muy bien. Lo siguiente será poner mi respiración a un ritmo relajado, tranquilo, y si no sabéis, pues buscáis cómo hacer una respiración diafragmática. Hago la respiración diafragmática, manteniendo el aire entre la inspiración y la expiración, importantísimo, uh-huh. porque si no, respiro de manera muy eficaz y todavía le doy más oxígeno a mi corazón, uh-huh. ¿vale? Y lo siguiente será evocar un recuerdo que me genere esta sensación de calma. ¿Qué voy a conseguir con todo esto? Dos cosas. Una, ser capaz de bajar mi estrés, ¿vale? Y dos, importantísima, aprender un nuevo hábito que es el de escoger a qué le presto atención.
6: Dicho todo esto, nos vamos, ¿te parece?
5: Muy bien.
6: Pero volvemos la semana que viene con otro tema que todavía no sabemos cuál va a ser. Xavi, nada. Buenas noches.
5: Muy buenas noches.
6: Hasta la semana que viene. 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Un placer. Buenas noches.
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Hola a todos, soy Luis Bizuete y estáis escuchando Un Poco de Todo y Algo Más. A veces en el camino nos cruzamos con personas que parecen empeñadas en empañar la alegría ajena, gente que intenta destruir en lugar de sumar. Es normal que nos afecte un poco, pero recordad, la luz molesta al que vive en la oscuridad. La vida sigue y nosotros también. Como dice la canción, la vida sigue igual. El mundo no se para por las críticas o las malas energías de otros. Nosotros seguimos aquí, firmes y con la cabeza bien alta, porque nuestra felicidad no depende de lo que otros opinen o hagan. Lo hacemos con tres herramientas infalibles: la ilusión, para seguir creando y soñando; la fuerza, para que nada nos detenga; sin rencores, porque el odio pesa demasiado y nosotros queremos volar ligeros. Arrancamos hoy con toda la energía y el mejor de los ánimos, porque la vida sigue igual y nosotros estamos listos para disfrutarla. ¡Comenzamos! Hoy vamos a hacer un viaje en el tiempo muy especial. Vamos a volver a los años 70. Cerrad los ojos un momento. No hay internet, no hay móviles y en la televisión solo hay dos canales que con suerte ya se ven en color en algún lugar. En esa época la tecnología no iba por dentro de un microchip invisible. No, señor, los inventos de los 70 no se podían tocar. Pesaban un montón y casi siempre hacían algún ruido raro. Vamos a recordar esos inventos que en su día fueron lo más moderno del mundo, pero que hoy nos hacen soltar una carcajada. Inventos que marcaron a todo el mundo y que muchos vivimos de una forma muy especial. Sacad el pañuelo para una lagrimita, que empezamos. Antes de llevar miles de canciones en el bolsillo, la música vivía en una cajita de plástico, el cassette. Lo más moderno era grabar las canciones directamente de la radio. Tenías que estar en silencio absoluto y rezar para que el locutor no empezara a hablar antes de que terminara la canción. ¡Qué rabia daba cuando pasaba! En la calle estaba el famoso loro, ese radiocassette gigante que la gente llevaba al hombro. Gastaba pilas como si no hubiera un mañana, pero les daba un estilo increíble en la playa o en el barrio a quienes lo llevaban. Y el mantenimiento del cassette. ¿Quién no ha arreglado una cinta con un bolígrafo Bic? Si el cassette se enganchaba y salía toda la cinta negra hacia afuera, metías el boli en el agujerito y le dabas vueltas como un loco hasta que todo volvía a su sitio. Eso era ingeniería casera de primer nivel. La tapa del contador de la luz. Este es posiblemente el invento decorativo más importante de la historia de este país. En los años 70, el cuadro de luces de la entrada de la casa era un horror lleno de cables. La solución, la tapa del contador. Era una caja de madera con una puerta que por fuera era un cuadro. El diseño solía ser una lámina de unos patos volando, un bodegón con frutas a los famosos girasoles. El secreto no solo escondía los cables, era el lugar sagrado donde se guardaban las llaves de repuesto y el recibo de la contribución. El problema era cuando saltaban los plomos de noche. Tenías que ir a ciegas, abrir el cuadro de un manotazo y pelearte con las palancas. Eso sí que era vivir al límite. ¿Y el famoso sifón de cristal? Antes de las bebidas con gas modernas, en todas las mesas siempre había un sifón. Era una botella de cristal gordo, normalmente azul o rosa, cubierto con una malla de metal. Pero había un peligro. Tenía una presión tan fuerte que si apretabas el gatillo con demasiada fuerza, podías duchar al vecino de enfrente. Se usaba para darle alegría al vermut y el sonido de ese chorro a presión es el sonido oficial de los vermuts familiares de los años 70. ¿Y la sandwichera de fuego? Sandwichera de fuego. Nada de enchufes, eran dos placas de hierro con un mango largo. Ponías el sándwich de jamón y queso dentro bien untado de mantequilla y lo ponías directo sobre la llama del gas.
Si te pasabas un minuto hablando por el teléfono fijo, y que era teléfono fijo de disco, el sándwich salía negro como el carbón. Pero si salía bien, el sabor era insuperable. El vídeo beta y VHS. Aunque mucha gente piensa que el vídeo es de los 80, en realidad nació en los años 70. En 1975 salió el sistema Betamax y poco después el sistema VHS. Al principio era un lujo que solo tenían los vecinos con más poder económico. Era increíble poder grabar una película de la tele para verla al otro día. Eso sí, el aparato pesaba como un saco de cemento y las cintas eran tan grandes que parecían ladrillos. Pero qué modernos nos sentíamos. Hablemos del reloj digital de números rojos. Lo más galáctico de la época era el reloj sin agujas. Tenía una pantalla negra y cuando pulsabas un botón aparecían unos números rojos brillantes. Era como llevar una pequeña nave espacial en la muñeca. Lo malo era que la pila duraba poquísimo. Así que solo mirábamos la hora de vez en cuando para no quedarnos sin reloj a mitad del día. El SEAC 600, el adiós a un mito de los años 60. Aunque el 600 nació antes, pero fue en los años 70 cuando se convirtió en el coche de muchas familias antes de dejar paso a otros modelos más modernos. Era el coche donde metíamos a los padres, a los tres hijos, a la abuela y las maletas en la vaca del techo. No tenía aire acondicionado, pero teníamos un invento mejor, el botijo. Sin duda, este fue el invento más inteligente de la historia para muchos. Un cacharro de barro que enfría el agua por sí solo. En los viajes de los 70, el botijo no podía faltar. Y la técnica, beber a galet, sin tocar el pitorro con la boca. Si tocabas el pitorro con los labios, te caía una bronca monumental, porque eso no era higiénico. El agua del botijo, con ese ligero sabor a barro fresco, era mil veces mejor que cualquier refresco de ahora. Mirando atrás, parece mentira que pudiéramos vivir sin internet, sin móviles, pero la verdad es que aquellos inventos de los 70 nos hacían la vida más divertida. No necesitábamos pantallas táctiles para ser felices, nos bastaba con un bolígrafo Bic para arreglar una cinta o con un cuadro de patos para esconder los plomos de la casa. Aquellos trastos eran ruidosos, pesados y a veces se rompían, pero tenían una misión para nosotros. Nos enseñaron a tener paciencia, a cuidar las cosas y a compartir. Porque al final lo importante no era el invento, sino los momentos que pasábamos alrededor de ellos. La próxima vez que veáis un botijo o un tapacontador, guiñadle un ojo. Son los abuelos de la tecnología que usamos hoy. Hasta el próximo viaje, nostálgicos.

Hoy os presentamos el crimen del siglo, la masacre de la familia Alexander. Estamos en diciembre de 1970, Santa Cruz de Tenerife, una isla que bajo su sol eterno esconde sombras que nadie se atreve a nombrar. En el número 37 de la calle Jesús de Nazareno, el aire pesa. Hay un silencio que no es de paz, sino de muerte. La prensa lo llamaría después el crimen del siglo. Pero antes de los titulares, antes de la policía, solo había una familia alemana que buscaba la salvación en la sangre, los Alexander. Un apellido que hoy, más de 50 años, sigue provocando escalofríos en las Islas Canarias. Esta noche nos adentramos en la mente de un Mesías oscuro y en el delirio de un padre que prefirió ver a su familia mutilada antes que verla libre. Bienvenidos a la crónica de una masacre. Todo comenzó lejos de aquí, en Hamburgo. Harald y Dagmar Alexander no eran una pareja común. Eran buscadores de lo oculto, miembros de la sociedad Lorber, una secta gnóstica que creía en visiones y profecías. Pero el marido Harald fue más allá. Él no quería solo leer las visiones, él quería ser el protagonista. Convenció a su esposa de que él era el elegido, y más aterrador aún, que su hijo varón, Fran, nacido en 1954, sería el nuevo Mesías. Imaginar crecer así, Fran, el hijo menor, no era un niño para sus padres, era un dios. Desde la cuna, sus hermanas y su madre le rendían pleitesía, un niño con poder absoluto sobre los adultos. Y el poder absoluto en manos de un adolescente inestable siempre se pudre. Antes de cumplir los 16 años, el Mesías ya era un monstruo doméstico. Abusos físicos, violencia sexual contra su madre y sus tres hermanas. Y el padre, Harald, lo permitía, lo alentaba. Quería que la estirpe fuera pura, que no hubiera contacto con el mundo exterior. El incesto era así ritual de aislamiento. Pero cuando el escándalo empezó a asomar en Alemania, los Alexander huyeron. Buscaron el refugio de las islas, el sol de Tenerife, para ocultar su oscuridad. El 16 de diciembre de 1970 sucedió en la calle Jesús de Nazareno de la isla de Tenerife. El azar, o quizás el destino, salvó una vida. Sabine, una de las hermanas gemelas, fue enviada a trabajar con un médico alemán en la isla de La Laguna. Ella salió de casa sin saber que nunca volvería a ver a su madre viva. Dentro de las paredes del número 37, el ambiente estaba cargado. Fran, de solo 16 años, miró de repente a su madre Dagmar. Dice que vio algo en ella. Dijo que su mirada era demoníaca, fría como el hielo, con una sonrisa sarcástica que no pertenece a este mundo. Fran no usó una pistola, no usó un cuchillo al principio. Agarró una percha de madera del armario y golpeó una y otra vez la cabeza de su madre. Dagmar recibió el impacto del Mesías. Ella no se defendía, no puso resistencia, aceptó su sacrificio. Mientras el hijo estaba matando a la madre, el padre Harald hace algo que hiela la sangre. Se sentó y empezó a tocar la armónica y el acordeón, recitando salmos a su hijo que era su Mesías. La música de los himnos religiosos se mezcla con el sonido de los golpes y los jadeos de la muerte. Pero la locura exige más.
Padre e hijo comienzan a diseccionar el cuerpo de su esposa y madre Dagmar. Le extirpan los pechos, los genitales y los cuelgan en las paredes como trofeos de una purificación macabra, pero aún no han terminado. En la habitación de al lado, las dos hermanas Marina y Petra esperan. Fran entra. Dice que sus hermanas también están poseídas y que va a liberarlas del maligno. Al igual que su madre, las hermanas se entregaron al verdugo sin luchar, mientras sonaba de fondo en el pasillo la música macabra del acordeón de su propio padre, Harald. Tras la masacre, los asesinos se ducharon, se limpiaron la sangre, pero no la culpa. Intentaron huir, pero no lograron encontrar sus pasaportes. Pasaron la noche en el sur de la isla, vagando como fantasmas, antes de regresar para confesarle todo a la otra hija, Sabine, que es la que estaba trabajando con el doctor Trenkler. La confesión es surrealista. Sabine, al enterarse de que su hermano y su padre han despedazado a su familia, reacciona abrazándolos. La locura de la secta era total. En 1972, el juicio. El fiscal pide la muerte para el padre y 40 años para el hijo. Fran, el Mesías, se ríe desde el estrado, desafiando al jurado, actuando como si fuera un dios juzgando a simples mortales. Pero la justicia humana no supo qué hacer con ellos. Los psiquiatras hablaron de esquizofrenia, de enajenación mental, y los declararon no responsables y deciden encerrarlos en un psiquiátrico en Carabanchel. Y aquí es donde la historia se vuelve leyenda urbana y pesadilla real. A principios de los años 90, Harald y Fran Alexander lograron escapar del psiquiátrico, desapareciendo en la oscuridad. En 1995, la Interpol lanzó una orden de búsqueda, pero fue inútil. Nadie sabe dónde están. ¿Murieron en el olvido? ¿O caminan entre nosotros bajo otros nombres, esperando una nueva señal para liberar a alguien del maligno? Sabine, la única superviviente, también se desvaneció. Dicen que volvió a Alemania y que se hizo monja, buscando en el silencio del convento el perdón que su familia nunca encontró. La casa de la calle Jesús de Nazareno ya no es la misma, pero en Santa Cruz de Tenerife, cuando el viento sopla de cierta manera, algunos juran escuchar el eco de un acordeón desafinado y los golpes de una percha contra la pared. Tenga mucho cuidado con los que se llaman a sí mismos los elegidos.

Hay un nombre de un artista y músico que siempre me acelera el corazón. Su nombre es Mr. Elvis Presley. No lo puedo evitar, soy un admirador, confeso, de esos que se emocionan cuando escuchan el rasgueo de su guitarra o ese vibrato único de su voz. Hoy es un día especial para mí porque recordaremos una de sus canciones. Seguramente en estos últimos días algunos de vosotros habéis ido a las salas de cine o habéis leído o oído las críticas del documental película Epic del director Baz Luhrmann. O quizás no, pues yo os lo explico. Ver la vida de Elvis en pantalla grande siempre nos remueve algo por dentro a los que somos sus seguidores. Nos recuerda por qué décadas después seguimos hablando de él. Pero más allá de las luces de neón de Las Vegas y los trajes de pedrería, quiero que nos detengamos en un rincón más íntimo. Quiero hablaros de una canción que para mí es el alma pura de Elvis. Una canción que no siempre es la primera que mencionan en la radio, pero que tiene un poder casi mágico. Just Pretend, que traducido sería Solo Finge. Para entender Just Pretend tenemos que entender al Elvis de los años 70. Gracias a la reciente película Epic, estamos redescubriendo esa etapa. A veces pensamos en el Elvis de los escenarios de Las Vegas como alguien lejano, casi como un superhéroe, pero la realidad era mucho más humana. Cuando Elvis se subía a un escenario, no solo iba a cantar, él iba a conectarse. Era un hombre que necesitaba el cariño del público tanto como el aire que respiraba. En el escenario, Elvis era generoso, se entregaba hasta el agotamiento. Si lo observáis en la película, en las grabaciones de esa época, veréis que cuando interpretaba, por ejemplo, sus baladas, cerraba los ojos con una fuerza casi dolorosa. Estaba viviendo cada palabra. No era solo espectáculo, era su verdad. Y es que en ese ambiente de entrega total es donde Just Pretend brilla con luz propia. Just Pretend fue grabada en agosto de 1970 en los famosos estudios RCA en Nashville. Esta fue una época de mucha creatividad. Elvis estaba en plena forma vocal, con una madurez que le permitía alcanzar notas profundas y potentes. Pero también tenía el don de saber susurrarles a los oídos de su público sus sentimientos en sus apoteósicos conciertos. La letra es sencilla, como en las mejores historias de amor. Habla de la nostalgia, de la pérdida y de ese refugio que todos hemos usado alguna vez, la imaginación. Solo finge, dice la canción. Finge que todavía me quieres, finge que el tiempo no ha pasado. Lo curioso es que, aunque Elvis no escribió la letra, la hizo suya de una manera asombrosa. Muchos amigos de Elvis, muy cercanos, decían que Elvis era una persona que a menudo se sentía sola, a pesar de estar siempre rodeada de gente. Por eso, cuando canta sobre fingir para escapar del dolor, sentimos que nos está contando un secreto personal. Es la magia de Elvis. Podía cantar ante 20.000 personas, pero tú sentías que te estaba cantando solo a ti, sentado en el sofá de tu casa. Si prestáis atención a la estructura de la canción, empieza casi como un susurro. Empieza Elvis cantando bajito, contándonos su tristeza. Pero a medida que avanza, la orquesta crece y su voz se eleva. Ahí es donde aparece el Elvis que hemos visto en la película documental Epic, ese hombre que dominaba la dinámica, que sabía cuándo ser frágil y cuándo ser un gigante. Hay un momento en la canción donde la intensidad sube tanto que se nos eriza la piel. No es técnica vocal perfecta, aunque Elvis la tenía, es sentimiento puro. Como admirador siempre digo que Just Pretend es la prueba de que Elvis era un intérprete de emociones. No necesitaba efectos especiales, solo necesitaba un micrófono y una historia que contar. En la primera película que hizo sobre Elvis el director Baz Luhrmann, llamada Elvis, y que se estrenó en 2022, vimos muchas cosas, pero también el caos de su vida. Pero en la canción de hoy, Just Pretend, escucharemos su paz y su anhelo. Ya casi llegamos al momento de escucharla.
Pero antes quiero pediros un favor, olvidar por un momento al personaje de las noticias hechas con maldad y desprecio, olvidaros de las leyendas urbanas y los mitos sobre Elvis. Elvis posiblemente fue el mejor y el que abrió caminos con su música a tantos cantantes de rock and roll y que hoy en día son estrellas consagradas. Y por eso el mundo de la música siempre estará en deuda con él. Cuando ahora escuchéis esta canción, pensar en alguien a quien habéis extrañado alguna vez. Pensar en esos momentos en los que hemos tenido que fingir que todo está bien para poder seguir adelante. Esto es lo que Elvis hace aquí, nos da permiso para sentir. La película Epic nos ha devuelto las ganas de vibrar con él, pero las canciones son las que lo mantienen vivo para siempre en nuestro interior. Así que, apagar un poco las luces, poneros cómodos y dejaros llevar por la voz más grande que ha dado la música. Aquí está, directamente desde el corazón de Memphis, para todos ustedes, The Kim, Elvis Presley y su canción Just Pretend.

¿Empieza a amanecer un nuevo día? O quizás es muy temprano, da igual. El tiempo es un invento de los que tienen prisa y nosotros aquí en esta nube de nuestros sueños no tenemos ninguna. Te levantas, el cuerpo pesa, arrastras los pies por el pasillo frío hasta que llegas al espejo. Ese cristal que no miente, ese juez de vidrio que te espera cada mañana con la luz cruda del baño y te miras. Al principio solo ves ojeras, ves el paso del tiempo marcado en las comisuras de los labios. Pero si te quedas ahí, si aguantas la mirada a ese que te observa desde el otro lado, empiezan a salir las cosas, las pequeñas cosas. Aparece como una niebla espesa, es nuestra soledad interior, esa que no se quita aunque la casa esté llena de gente, esa soledad de fondo, la que te dice que en el fondo del todo solo estás tú contigo mismo. Y te das cuenta de que te sientes solo, porque nadie termina de conocerte del todo, ni siquiera tú. Y en ese reflejo, entre las arrugas de la frente, asoman las frustraciones, esos no pudo ser, esos trenes que dejamos pasar porque tuvimos miedo o porque nos dijeron que no era nuestro lugar. Los sueños que guardamos en un cajón y que ahora frente al espejo nos miran con reproche. Y te preguntas, ¿en qué momento dejé de ser el niño que siempre soñaba para ser este hombre o esta mujer que solo contaba los días? Pero entonces sigues mirando aquel espejo y ves un brillo, una chispa, son las ilusiones. Porque el ser humano es un bicho raro, ¿sabéis? Por muchos golpes que nos den, seguimos guardando una esperanza, pequeñita, como una vela en mitad de un vendaval. La ilusión de un viaje, de un proyecto, de un mañana que sea un poquito más claro que hoy. Y duele, duele ver muchas veces la incomprensión. Ese nudo en la garganta de cuando intentas explicar quién eres y los demás solo ven lo que quieren ver. Esa distancia que hay entre lo que sientes y en lo que los otros, incluso los que más te quieren, entienden. Te sientes un extraño en tu propia mesa. Pero ese espejo que te mira también es dulce. Si miras bien, en el fondo de tus ojos están ellos, está el amor. Aparece la cara de tu eterno amor de toda la vida, esa o ese cómplice de batallas que conoce tus ronquidos y tus miedos. Aparecen tus hijos, que son ese trozo de corazón que caminan fuera de tu pecho dándote las mayores alegrías y los miedos más profundos. Y los nietos, ay, los nietos, esos que vienen a decirnos que la vida sigue, que somos una cadena que nada se detiene. Por ello sonreímos frente al cristal de ese espejo, aunque tengamos el alma cansada. Y de repente, el espejo donde te estás mirando se hace más grande, o tú te haces más pequeño. Te das cuenta, mientras lavas la cara con agua fría, de que no somos nada. Un punto, una mota de polvo suspendida en un rayo de sol en mitad de un universo infinito y mudo. Somos puntos pequeños, tan pequeños que asustan. Pero qué puntos tan hermosos, porque ese punto diminuto siente, ese punto llora por una ausencia, ese punto ríe a carcajadas con un chiste tonto, ese punto sufre, ama, desea y sueña. El universo es inmenso, sí, pero no tiene corazón. Tú sí. Tú eres ese pequeño milagro que hoy se ha mirado al espejo y ha decidido, a pesar de todo, a pesar de las penas y los silencios, volver a caminar un día más. Mírate bien, no te tengas miedo, eres la vida abriéndose paso. Yo siempre os esperaré aquí, donde los eternos soñadores nos entendemos de verdad.

0: Como siempre, fue un placer navegar por las ondas y gracias eternas a mis compañeros en la parte técnica del programa, Edu y Jordi. Y así, con el corazón ligerito, llegamos al final de nuestro programa de hoy. Me gustaría que te quedaras con esta última idea antes de apagar la radio o colgar los auriculares. El arte de soltar es el regalo más grande que puedes hacerte a ti mismo. Como os dije al principio del programa, no cargues con el peso de los que no saben amar o no conocen la paz interior. En lugar de guardar enfado con ellos, déjalos ir y tú sigue caminando. El mundo necesita tu luz, no dejes que nadie te convenza de lo contrario. Me voy con una sonrisa gigante, sabiendo que muy pronto volveremos a compartir más momentos, más reflexiones y sobre todo, más vida. Un abrazo de parte de quien nos habla, Luis Bizuete, muchas gracias y hasta pronto.
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0: 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Donem la benvinguda a Alejandro Rodrigo. Bienvenido, Alejandro.
1: Gracias, muy amable.
0: ¿Qué tal?
1: Buenos días a todos.
0: Buenos días.
1: Estupendamente, mía, gracias.
0: Muy bien. Si me permites, quería hacer una breve presentación a los oyentes, un poquito de tu figura, de quién eres.
1: Sí, claro que sí.
0: Alejandro es una persona muy polifacética, es ingeniero, empresario de éxito, creador de múltiples empresas, coach, promotor de marcha nórdica, escritor y, por supuesto, experto en filosofía estoica. Yo no sé si me dejo,
1: bueno,
0: algo.
1: Más que experto, aprendiz.
0: Aprendiz, ¿no?
1: Aprendiz
0: un poquito.
1: Filosofía.
0: ¿Me he dejado algo o está más o menos?
1: No,
0: está todo por ahí,
1: suficiente,
0: ¿no?
1: Sí.
0: Fantástico. De todo ello iremos hablando durante la entrevista, aproximadamente la hora que dura nuestro programa. Pero antes me gustaría también conocer una cuestión. Alejandro Rodrigo, pero si lo buscamos en redes o lo buscamos en sus libros, aparece como Alex Walk. Mm. Y estoy convencido que ahí detrás hay una historia, ¿no? Que seguro que explica ese nombre, ¿no? Ese alter ego.
1: Pues sí, es cierto. O sea, yo hace como unos 15 años tuve una experiencia también un poco complicada en mi vida. Fue la muerte de un hijo y me encontré así un poco descolocado, que por qué me tocaba a mí, una serie de preguntas que te vas haciendo en esa circunstancia. Y entonces una forma que entendí de poder aliviar un poco ese dolor, esa inquietud, fue a través de caminar. Y estaba una vez hablando con una monitora y me dijo que había descubierto en un viaje la marcha nórdica. Le pregunto qué era, pues es un caminar con unos palos y tal, y digo, esto que dónde se compra o qué puedo hacer para empezar a practicarlo. Me dio una tienda, me fui a la tienda a ver qué bastones hay, cuáles son los que están mejor, cuáles son los que me recomienda, estos, y qué tengo que hacer con ellos. Pues me los puse en las manos de tal forma, tal, y e hicimos unos cuantos pasos allí en la tienda y ya salí caminando, me fui caminando a casa. Y me gustó tanto, me enamoré ya de los bastones, que ya prácticamente fueron parte de mí. Y empecé a moverlo, empecé a estudiarlo, empecé a considerar la importancia que tenían, ¿no?, en la salud física, y no solamente en la salud física, sino en la salud mental. Porque al ir con un cierto... cuando vamos caminando, al final vamos acabando un poco en C. La espalda se nos va doblando un poquito y se nos vamos tirando un poco hacia adelante. En cambio, con los bastones mantienes la espalda rígida, recta, y la conexión, dijéramos, de toda la parte nerviosa de la espina dorsal nos conecta más directamente con el cerebro, con lo cual también nos da una gran calma. Y para mí fue ese gran descubrimiento, que no solamente era una parte física de movimiento muscular, sino que también la calma y todo el proceso de introspección que me dio a través de ese caminar con los bastones, ¿no?
0: Sí, sí, sí.
1: Tanto fue así que me fui al Camino de Santiago a hacer una barbaridad, porque quería descubrir hasta dónde podía llegar, porque estaba con mucho dolor y pensé que con el dolor físico hacer el máximo impulso hacia el dolor físico me aliviaría, ¿no? Fue bastante cierto, ¿no? Porque estuve caminando que durante 17 días unos 45-50 kilómetros diarios. Esto me dejó destrozado muscularmente hablando o físicamente hablando, pero con una claridad mental increíble.
0: Te ayudó mucho en la otra parte,
1: exacto,
0: más mental.
1: Exacto. Entonces se me dio una calma, me dio un entender qué es la vida, que la vida es así y que tengo que agradecer lo que me quedaba, no lo que había perdido. Y a través de eso, pues inclusive, pues hice un libro, me llamaron los de Editorial Planeta y me salí en la contra de una vanguardia de aquel tiempo, hace 10 o 12 años. Y me pidieron hacer un libro, hice un libro de marcha nórdica, explicando el Camino de Santiago, explicando todo ese proceso que había tenido, y hasta ahí. Entonces, tenía un amigo que es inglés, o bueno, más que inglés, es español, pero ha vivido mucho en Inglaterra, ¿no? Y cuando me llamaba, dice, ¿qué haces? Pues estoy caminando. Ah, Wall, y al final empezó Wall, y me quedaba, hola, Wall, ¿cómo estás? Y me empezó a llamar, Wall, ¿cómo estás? Y me quedó con él. Me gustó el tema.
0: Cogiste este nombre como nombre de guerra, ¿no?
1: Exactamente. Y entonces ya me quedé un poco con el Wall, y entonces pues se quedó ahí. Bueno, entonces quizá no tiene más importancia que esa, pero bueno, me hizo gracia, y bueno, quizá pues Alex Wall pues quizá resuena un poco más que a lo mejor
0: Alejandro Rodrigo,
1: que también suena, porque también son nombres y apellidos diferentes, ¿no? Claro. No son muy usuales, ¿no?
0: Sí.
1: Porque además yo me llamo Alejandro Rodrigo Andrés, o sea que son...
0: Tres nombres, prácticamente.
1: Tres nombres y son diferentes.
0: Sí que es verdad que esta historia es interesante, porque al final cuando, por ejemplo, yo siempre para documentarme antes del programa, pues buscas en redes, lógicamente apareces como tu nombre, pero también es más habitual el nombre de Alex Wall en relación a los libros, a los perfiles y tal, ¿no? Bueno, pues la verdad es que es muy interesante, por eso te lo preguntaba, porque seguro que había una historia detrás. Antes de empezar a hablar de lo que realmente vamos a dedicar el programa de hoy, que es al estoicismo, a mí me gusta siempre también un poquito explicar, si puedo, si es posible, explico un poquito el proceso de producción, es decir, cómo llego a contactar con el invitado de cada programa, porque normalmente también detrás hay una pequeña historia, ¿no? En este caso yo soy aficionado a la marcha nórdica de manera muy, muy aficionada, nada que ver contigo, y casualmente pues en una de las últimas salidas que hemos hecho, las dos instructoras, Uma y Monse, que por cierto con Monse y Jansana hicimos, la semana pasada emitimos el programa de marcha nórdica, explicando todas las ventajas que tiene, tanto física como mentales, y para personas con Parkinson, etcétera, etcétera, ¿no? Y Uma me explicó que te conocía, que habíais, ella había salido prácticamente pues de tus enseñanzas, como monitora de marcha nórdica, y que además estaba muy vinculada a un centro, que luego lo haremos más adelante. Y me dijo, Alex tiene una entrevista. Entonces a mí, claro, cuando gracias. Me dicen eso, yo ya no puedo parar, ya tengo que empezar a buscar, contactar con la persona, y gracias a eso pues estamos hoy aquí nosotros dos, y esperemos que también mucha gente escuche.
1: Pues muy amable por tu interés.
0: Pues venga, vamos ahí. Vamos a empezar a entrar ya en materia. Y entonces te pongo una pregunta abierta y fácil, ¿eh? Para ti, ¿qué es el estoicismo?
1: No tan fácil, ¿eh?
0: Complicada, ¿eh?
1: No tan fácil. Bueno, el estoicismo es una filosofía de vida. La filosofía es un planteamiento de cómo tenemos que plantearnos y cómo estar en la vida, cómo estar presente en la vida, cuáles son nuestros propósitos, nuestros valores, y esta es la base fundamentalmente del estoicismo, ¿no? No es un planteamiento de quizás... El estoicismo, hay veces que las personas lo ven como una parte fría o una parte de que insensible, o una persona que sus emociones las tiene totalmente controladas y que no siente nada, por decirlo de alguna manera. Eso es un estereotipo, eso no es cierto, ¿no? El estoicismo plantea se parte de dos premisas, ¿no? Que son las emociones positivas y las emociones negativas. Las emociones positivas o constructivas, que serían el amor, la alegría, la bondad, la generosidad, la justicia, y las emociones negativas, que serían todas las que nos representan, como el odio, la rabia, el malestar. Y en esas partes de las emociones intentan los estoicos separar la parte de las emociones negativas, separarlas y apartarlas lo más posible. ¿Por qué? Porque esas no nos aportan nada en la vida, nos van a representar una incomodidad y no nos hacen estar enfadados constantemente o estar incómodos constantemente con nuestra vida. Uh-huh. Y lo que se trata es de potenciar las emociones positivas o constructivas. En ellas podemos tener una buena vida y desarrollar pues unas cualidades que más adelante ya plantearemos, como son los valores y como son los propósitos de vida, ¿no?
0: Sí, iremos desgranando un poquito.
1: Sí, correcto. Y eso es la base, dijéramos, del estoicismo, ¿no? Que evidentemente tenemos un corriente de emociones constantemente interiormente, cada día, y con esa cantidad de torrente de emociones que tenemos, tenemos que saber realmente cuáles son las que nos interesan para una buena vida o las que no nos interesan.
0: Cómo gestionarlas, ¿no?
1: Cómo gestionarlas, sobre todo, ¿no? Porque las emociones no las podemos evitar, pero sí que las podemos controlar. Yo tenía un ejemplo con una nieta que me decía, Avi, es que no puedo controlar mis emociones, no puedo controlar... Sí que puedes controlar tus emociones. ¿Pero cómo? Pero si es que yo me sale y tal, me sale un genio, me sale tal... Bueno, pero sí, lo que no puedes es evitarlas. Y tienes que saber las que son esta parte, como decíamos anteriormente, las positivas o las negativas. De las positivas lo que tienes que decir, bueno, con estas me quedo y con las negativas intento apartarme de ellas.
0: Claro. ¿Y en qué momento tú te inicias o descubres esta filosofía de vida?
1: Pues no hace mucho. O sea, bueno, realmente lo que es la filosofía estoica no hace mucho. Ya había leído del estoicismo, había leído a Séneca, había leído a Marco Aurelio en Meditaciones, y había leído algo, porque a mí siempre me ha gustado mucho trabajar en el conocimiento interior y en saber un poco cómo somos los seres humanos, de tal forma de que siempre he estado leyendo pues algo de filosofía o todo lo que son libros interesantes que me aporten en dijéramos, un poco de autoayuda, pues he leído bastante o muchísimo. Y había leído estos libros de filosofía, pero no lo había sintonizado bien, no me había concentrado bien en qué era la filosofía estoica, ¿no? Entonces, hace dos, tres, cuatro años posiblemente ya, me encuentro con unos titulares que el estoicismo está volviendo, se está poniendo de moda el estoicismo. Entonces me empiezo a notar una corriente de una serie de titulares hablando del estoicismo y digo, a ver, ¿qué ha pasado? Estoy muy despistado yo, ¿dónde?
0: Averiguar,
1: ¿qué me he perdido?
0: ¿Qué está sucediendo ahí, no?
1: ¿Qué me he perdido, no? ¿Dónde estoy, no? Yo sabía algo, entonces empiezo a tirar de mis libros y, oye, que, pues si yo lo tengo, esto, si Séneca lo he leído y tal, a ver qué dice y tal, no sé qué. Entonces ya me centro más, empiezo a comprarme libros, tantos que me habré comprado, pues yo no sé cuántos habrá exactamente de libros de estoicismo en España, pero yo creo que tendré ya unos 100 libros de estoicismo. Dijéramos que me han aportado un poco más, otros un poco menos, pero hay algunos que me han aportado muchísimo de una gran conocimiento y muy bien explicado. Y entonces pues fue a través de eso, de leer y de leer y de aprender y de darme cuenta de que el estoicismo era un camino importante de vida y un camino muy interesante para mí, para mi vida, que me iba a cubrir muchos huecos y que tenía así un poco abiertos.
0: Has hecho referencia a una serie de nombres que en el origen del estoicismo precisamente hay toda una serie de personajes como Séneca, Marco Aurelio, Epícteto y algún otro que, por ejemplo, a mí documentándome pues me sonaba absolutamente desconocido, como Zenón de Citio, ¿no? Sí. Que también citas en tus libros. Sí. Y estas, supongo que estas personas son las que realmente son la base de ese pensamiento, ¿no? El inicio o que, los sí. que ponen un poco las...
1: Bueno, curiosamente hay una historia ahí desde el inicio. Como todo, ¿no? Quizá el gran aprendizaje del ser humano no nace del éxito, sino de la adversidad. Y el caso este, por ejemplo, el primer notorio de filósofo, que luego se hizo filósofo, pero no era filósofo, era mercader, que era Zenón de Citio. Este personaje, o este filósofo, ahora ya no es personaje, es filósofo, tuvo una adversidad importante. Tenía todo en aquel entonces, llevaban las mercaderías en barcos y a venderlas a otra población, a un sitio más alejado donde se habían realizado esas mercaderías. Y en una tormenta pierde absolutamente todo y se queda sin nada. Entonces vuelve, se salva, vuelve a Atenas y entonces se encuentra de que lo ha perdido todo y ¿qué dice? Se encuentra en una librería. Y entra en una librería, ve allí unos libros de que era de Sócrates. Entonces empieza a leer el libro, empieza a hablar con el librero, le dice que qué es esta historia, empieza, bueno, pues mira, esto es una historia inicial de filosofía y tal, empieza a leer algo, y ¿dónde puedo aprender filosofía? ¿Hay algún maestro por aquí para qué tal? Entonces tal que le facilita un maestro, y se adentra en el tema filosófico, empieza a centrarse en la filosofía, todo lo que había perdido lo acepta perfectamente, esa adversidad, parte de cero completamente, se había quedado sin ningún bien, absolutamente nada, pero se pone en la filosofía, empieza a estudiarlo, a verlo, y se da cuenta de que las filosofías que están practicando en aquel momento en Atenas eran unas filosofías un poco más elitistas, eran elitistas.
0: Dirigidas a la gente de poder,
1: exacto,
0: digamos.
1: Exacto, el tipo de Platón o Aristóteles eran dirigidas a la gente, dijéramos, de iban allí pues a hacer cursos o de aprendizaje, pues no sé, de las familias ricas o más o menos poderosas de la zona exactamente de toda la zona, no solamente de Atenas, sino de toda la provincia. Y entonces, pues, este pensó que no era práctico para él, o sea, porque no se encontraba, era un tema de una filosofía que estaba bien, pero que no le llegaba, no le tocaba bien en el fondo. También estaba Epicuro, que también con el epicurismo, que era una filosofía en la cual buscan que el sufrimiento, mitigar el sufrimiento, y buscar un poco el placer, que tampoco era exageradamente solamente el placer, sino era lo que ellos intentaban evitar, no sufrir. Entonces evitaban todo lo que podía hacer sufrir, lo evitaban, ¿no? Uh-huh. Pero tampoco lo vio que fuera demasiado práctico, ¿no? Y entonces entonces empezó a desarrollar la filosofía, esta que estamos hablando, de la filosofía estoica, ¿no? El estoicismo. ¿Cómo lo hace? Empieza a desarrollar, en aquel entonces evidentemente no había televisión, no había redes, no había comunicación fácil.
0: ¡Qué suerte tenía! ¿Eh?
1: Entonces, ¿cómo lo hace? Pues evidentemente se pone, como decíamos, en la plaza del pueblo, pues a hablar, ¿no? Había un pórtico, en aquel entonces en Atenas había un pórtico en el cual las personas que tenían que decir cosas, o estos filósofos o cualquier otro pensador, se ponía allí de pie a explicar sus pensamientos, ¿no? A un público que se acercase, que le interesase, voluntario, que fuera allí para aprender o para escuchar ese pensamiento, ¿no? Y entonces empezó él a dar las charlas en un pórtico que estaba pintado en el Ateneo de allí en Atenas, y entonces se llamaba Estoa, y entonces de ahí viene estoicismo. Porque daba la charla debajo de ese pórtico pintado, ¿no? Ese pórtico pintado se llama Estoa, o se llama en griego, era Estoa. Y entonces en la Estoa, y al final pues se pasó, y de ahí fue el fundador, este Zenón de Citio, este mercader, que no venía nada, absolutamente nada de la filosofía, pero fue ante la adversidad esta, pues se pasó. Y entonces, a través de estas charlas y de estas reuniones que tenía allí constantemente a diario, pues fue mejorando, fue ampliando toda esta filosofía y fue planteando una serie de herramientas para una buena vida, en definitiva.
0: Sí, sí, sí.
1: Una que, en definitiva, como decíamos al principio, que el estoicismo es una filosofía de vida.
0: Estamos hablando entonces que tiene sus orígenes hace más de 2.000, casi 3.000 años, claro.
1: No, 3.000 no, 2000, pero 2.200 sí. Sí, también pasa.
0: Es difícil establecer también un momento, me imagino, ¿no?
1: Más o menos sí, era el 2.300 antes de.
0: De Cristo.
1: No, 2.300 no. 2.300 de ahora. 300, sí, sí. 3 siglos antes de Cristo, sí, aproximadamente. Sí, sí. Entonces era una época curiosa. Quizá hay muchas veces que las revoluciones siempre salen cuando hay una gran inquietud social, hay un gran problema social, ¿no? Es cuando realmente nos acercamos más a muchas cosas, ¿no? Y en este caso, en aquel momento se estaba acabando el imperio de Alejandro Magno, la sociedad ateniense estaba bastante complicada, la gente habían dado un vuelco, porque antes el imperio lo tenía, estaba claro, parecía que había unos compromisos y una forma social de vivir relativamente tranquila, y de pronto todo aquello empieza a desaparecer, el imperio de Alejandro Magno pues empieza a desmembrar,
0: a romper,
1: a desmembrar, y con los generales por un lado, cada uno por un lado y cada uno peleándose y todo. Total, que al final la sociedad se pone patas arriba, crea un ambiente social muy crítico, muy mal, entonces la gente no sabe qué hacer, tiene problemas económicos, problemas de vida y de saber dónde están y qué tal. Y entonces quizá en ese momento, por eso nace quizá una corriente filosófica, como pasó con las religiones, ¿no? Por ejemplo, el cristianismo también nace de un momento crítico, de un momento difícil, y de tal manera de que oriente un poco, crear una brújula para que las personas ante esa adversidad puedan ser capaces de darse cuenta de que no es lo importante, que lo importante es lo que tienen dentro, ¿no? La forma como pueden desarrollar su parte interior o su espíritu, ¿no? Y a través de eso es cuando realmente la persona puede tener una vida tranquila, una vida en paz.
0: Uh-huh. Da la sensación, después de escucharte y de ver un poco también lo que te decía, de haber leído también tu último libro, da la sensación de que el estoicismo lo que pretende como objetivo final, y corrígeme si estoy equivocado, es mejorar nuestra vida individual. Es posible, individual y colectiva. ¿Es posible que este sea uno de los objetivos principales?
1: Sí, hay otra premisa importantísima en el estoicismo, que es la siguiente, que es quizá la base fundamental del estoicismo, que es que tenemos que vivir conforme a la naturaleza. La naturaleza no quiere decir que tenemos que estar abrazando árboles o tenemos que estar por allá y paseando por el bosque así.
0: No,
1: de
0: no hay que llevarlo manera. A ese extremo, ¿no?
1: No. Si te gusta también no pasa
0: claro,
1: nada.
0: Claro, claro, sí.
1: Estar en la naturaleza es una maravilla, ¿eh? O sea, yo he caminado muchísimo en bosques con marcha nórdica y eso es una verdadera felicidad y una calma, una tranquilidad de estar escuchando la naturaleza increíble. Pero fuera de eso, a nivel, desde el punto de vista filosófico, es la naturaleza, pero la naturaleza humana. Todos tenemos nuestra propia naturaleza, los seres vivos. Una planta necesita el sol, un animal pues necesita buscar su comida y cazar y tal, de una forma determinada, y cada ser vivo lo también. Entonces, el tema de la naturaleza humana es el ser humano, nos preguntamos qué somos y cuál es la diferencia que tenemos con relación a todos los demás seres vivos, ¿no? Y entonces el estoicismo lo plantea con dos premisas, que son que somos seres sociales con capacidad de razonar. Esta capacidad de razonar no siempre la cumplimos. Hay veces que la capacidad de razonar no es en plan positivo, sino razonamos de cualquier manera y no es lo más adecuado. Pero bueno, tenemos esa capacidad. Que en todo el reino animal pues no existe otro ser vivo como el ser humano que tenemos la capacidad de razonar. Los demás animales o demás plantas y seres vivos se mueven conforme a su naturaleza y nada más. No hay más ahí, no hay más allá. En cambio nosotros sí tenemos la capacidad de razonar. Y somos seres sociales. Podemos sobrevivir individualmente. Pero realmente cuando prosperamos, cuando realmente nos realizamos, es cuando vivimos en sociedad. Cuando yo mejoro, porque mejoro la sociedad. Y no mejoro solamente para mí, mejoro para la sociedad. Y cuando yo mejoro la sociedad, me mejoro también a mí. Marco Aurelio decía que lo que es bueno para la abeja es bueno para el panal. Y lo que es bueno para el panal es bueno para la abeja.
0: Claro.
1: De tal manera de que un planteamiento importante es hacer todo lo posible, mejorar yo todo lo posible para mejorar la sociedad. Cuanto más mejor la sociedad, yo voy a estar mucho mejor. Con lo cual no es un tema que pueda apartarse, ¿no?
0: Ir disociado una cosa
1: disociado,
0: de la otra.
1: Exacto, sino que es complementario 100%.
0: Parece un pensamiento simple, desde el punto de vista de interpretación de lo que dices, pero claro, es muy profundo. Porque no es habitual tampoco, ¿no? Estamos viviendo unos tiempos un poco convulsos en ese sentido, ¿no?
1: Y nos pasa ahora que estamos en el mismo momento y está entonces, pero ahí pues tenemos esa capacidad de razonar.
0: Sí.
1: ¿Y cómo la empleamos? Pues hay algunas personas que la emplean no lo más adecuadamente posible para el bien social, para el bien de la sociedad, para mejorar la sociedad, porque tampoco lo hacen para su propio bien. Entonces, si tú no mejoras a ti mismo, si no te mejoras a ti mismo, es muy difícil mejorar la sociedad.
0: Claro. Es una suma de algunas individualidades.
1: Exactamente. O sea, la sociedad por sí no puede. Por ejemplo, María Teresa, Teresa de Calcuta decía que si quieres un mundo limpio, barre tu metro cuadrado de tu casa.
0: Claro.
1: Y es así. O sea, si tú dices, quiero un mundo limpio, pero nada más, entonces...
0: Simple,
1: ¿no? Simple. Tú tienes que hacer, dar lo mejor de ti. ¿Qué es lo mejor de ti? Pues barrer tu zona de acera en caso de que tengas una casa.
0: Tu responsabilidad, ¿no?
1: Tu responsabilidad,
0: ¿no?
1: Es barrer ese metro, y entonces si cada uno barre ese metro, pues 8.000 millones de gente barriendo un metro, fíjate la cantidad.
0: Fíjate si lo hacemos limpio el tema,
1: ¿eh? 8.000 millones de metros cuadrados cada día.
0: Y escucha una cosa, Alex, también un poco documentándome he visto una cosa muy curiosa que me ha llamado mucho la atención. Define un poquito el estoicismo como que no podemos evitar que nos pasen cosas, pero sí la manera en que nosotros reaccionamos frente a esas cosas que nos pasan, ¿no? No sé si por ahí también hay un poco un camino de entender la filosofía.
1: El estoicismo tiene muchas herramientas. Muchas, y hay unas, como diríamos, las que cada uno le resuenan un poco más, a una persona le puede resonar más unos puntos y a otro otras, ¿no? Pero en general hay algunas, hay 10, 12, 15 aproximadamente que creo que nos pueden resonar a todos. Y esta es una de ellas, esta es la dicotomía del control. Entonces, ahí ellos lo plantean de que hay lo que realmente tú puedes, depende de ti, y lo que no depende de ti. Lo que depende de ti son muy pocas cosas. Y entonces, grandes preocupaciones y grandes ansiedades y malestar de las personas es porque están pensando en lo que no depende de ellos, en lo que pensará fulanito, en lo que dijo, en lo que hace, en lo que va a hacer, en lo que pasará. No depende de ti. No depende de ti lo que piense otra persona, aunque sea tu pareja, aunque sea tu madre, aunque sea tu hijo o quien sea. No depende absolutamente de ti, con lo cual lo que depende de ti, lo que tienes que hacer bien y es evitar todas esas preocupaciones, es solamente los pensamientos, tus juicios y tu valoración de las cosas. Entonces las cosas que pasan tienes que aceptarlas, porque la mayor parte de cosas que pasan no dependen de ti. Las que dependen de ti tienes que cuidarlas y tienes que mejorar lo posible, pero lo que no depende de ti no le tienes que dar absolutamente ninguna importancia.
0: Claro.
1: Y la mayor parte no depende de ti, por ejemplo, pues no sé, la opinión y el pensamiento de los demás no depende de ti, el clima no depende de ti, yo que sé, hasta tu cuerpo físico no depende de ti.
0: Hay cosas que pueden pasarte que tú
1: exacto,
0: no tengas...
1: No depende de ti, que el cuerpo le pase no sé qué o tal, no depende de ti, pero hay que aceptarlo.
0: Entonces, esa manera...
1: No hay que estar preocupado de eso, no.
0: Esa manera, Alex, entiendo que también lleva a no tener tanta insatisfacción, ¿no?
1: Evidentemente.
0: Porque si yo de alguna manera entiendo que hay cosas sobre las que no soy responsable o no puedo actuar, ya no me estoy sintiendo culpable de que me suceda, ¿no?
1: Así es. Es que muchísima gente, por ejemplo, está criticando, es que el gobierno, fíjate lo que hace, tal, y están ahí preocupados y tal, porque tienen que hacer no sé qué tal. Pero es que no depende de ti. ¿Qué depende de ti? Hoy ser mejor que ayer. Pues hazlo. Hoy, ¿qué depende de ti? Ir al trabajo y hacer lo mejor posible. Dar lo mejor de ti. Eso depende de ti, pues hazlo. Entonces, lo demás ya vendrá por añadidura. Si cada uno solamente nos quejamos y solamente decimos que el otro que lo hace mal o que está pasando no sé qué y que tú no puedes hacer nada, pues...
0: Que por desgracia es una costumbre bastante típica de nuestra
1: sí,
0: sociedad
1: sí.
0: Y país en este
1: sí,
0: caso,
1: sí,
0: ¿no?
1: Sí.
0: La crítica al otro es un deporte nacional casi.
1: Pero es de todos. Siempre la mayor parte es que ¿qué te pasa? ¿No? Porque fulanito me ha hecho... Oye, fulanito, ¿tú qué has hecho? O sea, nadie dice, es que yo...
0: Sí,
1: nadie
0: sí,
1: dice,
0: sí.
1: Cuando le preguntas a alguien qué te está pasando y tal, es que mira, es que me ha pasado no sé qué, es que el profesor no me ha atendido, es que he perdido el examen, es que
0: la culpa
1: no sé
0: siempre
1: qué
0: es del otro.
1: Exacto, siempre ha pasado algo, ¿no?
0: Y una pregunta, si por ejemplo yo a partir de hoy, que me está despertando muchísimo interés este asunto, empiezo, como has hecho tú, ¿no? Empiezo a leer, empiezo a investigar, empiezo a informarme, a adquirir conocimiento. ¿Qué cosas puedo empezar a notar que cambian en mi vida a partir de ir adquiriendo esos conocimientos y también practicando esa manera de ver el mundo?
1: Bueno,
0: ¿Qué cambios son los que
1: el estoicismo, evidentemente, hay toda la filosofía que está... lo que nos ha llegado a nosotros, toda la filosofía escrita, y que es bastante, porque muchos oradores solamente hablaban y prácticamente no escribieron nada, ¿no? Pero bueno, había alumnos que apuntaban todo lo que estaban escuchando, y con lo cual a través de esas escrituras nos fue llegando toda la información escrita hasta ahora, ¿no? Que es la que tenemos, a la que disponemos en muchos libros, y disponemos de muchas escrituras de todos estos grandes filósofos iniciales, ¿no? Como decíamos, Zenón de Citio, como los otros tres grandes romanos, que fueron Epicteto, Marco Aurelio y Séneca. Y vemos ahí la amplitud, la universalidad de lo que es la filosofía, que era un esclavo, era un prócer y era un emperador.
0: O sea completamente que, de mundos distintos.
1: Cabe perfectamente la filosofía en cualquier, es muy universal y cabe perfectamente en todos los estratos de la sociedad, desde el que no sabe absolutamente nada al que sabe, al que tenga 10 carreras, ¿no? Dijéramos hoy día hay 27 másters. Entonces, esto es una de las grandes importancias de la filosofía estoica y es muy práctica. O sea, evidentemente tenemos que empaparnos un poco de sus lecturas, del conocimiento que nos ha llegado hasta ahora, pero lo que ellos siempre dicen que practica, no lo cuentes, hazlo.
0: Hazlo.
1: Y eso también es un planteamiento importante, pero la ventaja que tiene es que es una filosofía muy práctica. O sea, puedes empezar a practicar en el día a día, pero ya. Como os he dicho antes, la dicotomía del control, por ejemplo, lo que no depende de mí, pues fuera preocupación. Esto es un planteamiento importante.
0: Esos cambios son inmediatos prácticamente, a partir del día en que uno...
1: En ese momento ya otros temas importantes, por ejemplo, es la reflexión diaria. Los estoicos llamaban hacer el diario estoico, ¿no? Tú cada noche o cada un rato que tengas de tranquilidad, pero sobre todo, por ejemplo, Séneca lo hacía en las noches, cuando todo estaba su zona de palacio donde vivía, estaba en calma, estaba toda la familia durmiendo, pues él llegaba allí, cogía una libreta y se apuntaba que había tres preguntas importantes. ¿Qué había hecho bien hoy? ¿Qué había hecho mal hoy? ¿Y qué podría mejorar mañana? Entonces reflexionaba sobre eso, porque no es hacer un diario de decir, bueno, pues mira, he ido a la playa,
0: claro,
1: y
0: he hecho
1: no sé qué, y no, mira, me tomo un mojito, no, es hacer
0: mucho más profundo.
1: Un diario de realmente lo que estás haciendo y de qué manera lo estás haciendo, ¿no?
0: Pues
1: con esas preguntas también nos puede dar una orientación muy, muy importante y una calidad de vida totalmente diferente. Porque nos hace reflexionar no solamente en lo que hacemos bien, porque normalmente la mayor parte de gente nos paramos solamente en lo que hacemos bien. Lo que hacemos mal lo obviamos, o sea, como lo dejamos fuera.
0: Cuando en realidad es muy importante.
1: Entonces tienes que hacer la reflexión de que he hecho bien todo. No, hoy he pasado no sé qué, me pasó no sé qué tal. Entonces estas pequeñas cosas, que a lo mejor son pequeñas cosas, pero a mejorables al día siguiente.
0: Un poco de autocrítica también, ¿no?
1: Totalmente es así. Entonces, de tal manera de que si tú esta parte negativa lo vas, o lo que has hecho mal ese día, o que tú das la sensación de que lo has hecho mal, lo vas tomando nota y lo apuntas realmente, te das cuenta realmente de que si lo puedes mejorar o no. Porque si no, te queda ahí en la mente y no lo mejoras, ¿no?
0: Claro.
1: Mejor apuntarlo.
0: Estamos llegando a mitad del programa, Alex. Vamos a hacer una breve pausa y solo comentar que cuando al inicio yo te he presentado, estoy convencido que algún oyente habrá pensado, y un señor empresario, coach, no sé qué y tal, que nos va a hablar de filosofía estoica, y después de estos casi 30 minutos yo creo que ya se les ha quedado todas las dudas disipadas, ¿eh? O sea, eres absolutamente en este sentido una fuente de conocimiento, y seguro que en lo que queda de programa vamos a conseguir ampliar mucho más esa información. Hacemos una breve pausa y volvemos en unos segundos.
1: Muy bien.
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0: Bien, pues seguimos nuestra conversación de hoy con Alex Walk, que es, como sabemos, su alter ego de Alejandro Rodrigo, y que nos está haciendo conocer una forma de filosofía que, como él muy bien decía antes de la pausa, sobre todo es muy práctica, se puede absolutamente asumir dentro de nuestra vida diaria. ¿Podríamos decir, Alex, que hay unas claves para el éxito, para aquellas personas que se abrazan al estoicismo?
1: Hemos pasado ya muy rápido.
0: Ahí ha sido... ¿Qué crees que podemos explicar un poco sobre cuáles son esas claves?
1: Bueno, pues evidentemente el planteamiento estoico es, como decíamos anteriormente, es totalmente transversal, tanto en edades como en conocimiento de la persona, ¿no? Yo tengo un ejemplo claro. Yo voy cada año aproximadamente unas 10 días hacemos un crucero con mis nietos, y cuando empecé hace 2 años que empecé con el libro, empezaba a empezar a hacer las primeras notas para escribir el libro, ya le había puesto el título, porque me gustó el título y le puse Imperturbable. Y con mi nieto en aquel entonces le empecé a hacer en el crucero aquel a ser imperturbable. Le enseñé la palabra imperturbable, que él no entendía de momento, pero cuando se enfadaba con algún amigo que se le había quitado un juguete o que se le había empujado, le había cualquier cosita allí en el juego, pues le decía, Alex, tienes que ser imperturbable, no te ha de afectar, tú debes estar tranquilo, debes estar en calma. Y lo empezó a entender el niño. Total, que llegamos a casa de vuelta, estaban sus padres, y le digo, ¿qué has aprendido? ¿Qué hemos hecho por allí por el crucero? Y dice, que soy imperturbable.
0: Debían de alucinar,
1: los padres,
0: ¿no?
1: Los padres se quedaron alucinados.
0: No te los llevas otra vez nunca más ya.
1: Se quedan alucinados. Pero os voy a contar que, para que nos demos cuenta de que hasta los niños entienden perfectamente lo que puede ser la filosofía. Y en un momento determinado estaba con su madre, con un berrinche impresionante, el niño, la madre estaba en calma, el niño estaba con un berrinche impresionante, yo estaba enfrente, y el niño no paraba, y la madre tranquila, pero berrinche de aquellos, de decir, bueno, si pasara antiguamente le dabas un azote y se acabó el problema, ¿no? Sí, pero sí. Como hoy no se puede.
0: Pues... Hoy no se puede.
1: La madre imperturbable allí, y el niño ahí enfadado, y tal, y yo le digo, Alex, por favor, y yo estaba enfrente, y le digo, Alex, por favor, que somos imperturbables. Se me gira y me dice, Abby, ahora no quiero ser imperturbable.
0: Controló su emoción, pero la dejó de
1: ir. Pero él sabía.
0: Tenía claro, lo que era.
1: Se dio cuenta de que ya sabía lo que era imperturbable, ¿no? Entonces me refiero y digo que es una filosofía, para mí, tan maravillosa, que es tan transversal, que desde un niño lo puede entender. No tenemos que estar pensando, es filosofía, parece que cuando hablamos de filosofía ya tiene que ser algo complicado y tal, ¿no?
0: Y además entiendo que es para cualquier edad, para hombres, mujeres, gente de más dinero, de menos
1: dinero,
0: es decir,
1: cualquiera,
0: muy transversal.
1: Que es lo grande que hizo Cerón de Citio fue eso, que lo hizo práctico y transversal. No quería la parte, como decíamos al principio,
0: más elitista.
1: Toda la parte es la filosofía, y filosofía que solamente, por ejemplo, para la gente elitista de un determinado nivel, ¿no? Sino que quería ser para todos. Y es una filosofía que es práctica para todos, con lo cual os explicaba la anécdota esta del niño, porque un niño que sea capaz de entender dice, ahora no quiere ser porque sabe lo que es.
0: Claro.
1: Pues ya sabía que el imperturbable era algo de calma, algo de estar tranquilo.
0: Estaba saltándose la norma.
1: Pero él no quería, pero lo había entendido. Entonces lo curioso es que él lo había entendido, ¿no? Dice, ahora, pero ahora no quiero. Pues vale, muy bien. Esa también es una decisión de cada uno. Yo soy imperturbable, yo practico la filosofía estoica, pero ahora en este momento, por lo que sea, se me escapa una emoción que no la controlo, y bueno, pues en ese momento tal, pero luego tengo que hacer la reflexión, hoy no he controlado esa emoción y se me ha escapado.
0: Entonces, aquellas tres preguntas que decía.
1: Exactamente, entonces todo eso nos va situando otra vez y nos va conduciendo otra vez al buen camino, ¿no?
0: Es cierto, es cierto que las reflexiones que decías antes tienen mucho sentido, ¿no? De realmente ver qué hemos hecho y cómo podemos cambiar lo que podemos hacer, porque muchas veces vamos un poco como el agua en el río, fluyendo pero sin parar tampoco, a darnos cuenta, ¿eh? Y esto que te preguntaba de las claves un poco del éxito, bueno, ¿en qué podríamos establecer?
1: Yo como empresario, entonces también ha sido un poco de mi cosecha, buscar, dijéramos, cómo acercar la filosofía estoica a la empresa. O no solamente a la empresa, a las sociedades que, por ejemplo, cualquier donde haya un grupo de seres humanos, no solamente a nivel económico, sino puede

0: social, en este caso empresarial, para mejorar o para, en definitiva, buscar el éxito, ¿no? Uh-huh. Y entonces, pues una de las claves, por ejemplo, yo lo planteé como 7 claves. Una de ellas es la parte de la filosofía, y la filosofía es amor, y sofía, sabiduría, es amor a la sabiduría. Con lo cual, un primer planteamiento sería empezar a aprender lo mejor posible, ¿no? No solo, y la sabiduría es un concepto que no es tener más conocimiento de más cosas, sino cómo somos capaces de entender esa parte, dijéramos, semántica de las cosas, ¿no? Uh-huh. No solamente el concepto de decir es que yo soy más sabio porque tengo más conocimiento, sino soy más sabio porque tengo ese punto de calma, ese punto de justicia, ese punto de templanza, mucho más asumido que no descontroles, como decíamos anteriormente, de las emociones negativas, ¿no? Y en las relaciones humanas, cuando hay un grupo de gente, pues toda esta serie de planteamientos que podemos hacer acercándonos unos a los otros, comprendiéndonos, estando más cercanos a los compañeros de trabajo, todo eso nos va a hacer que podamos tener una vida más feliz, dentro de la empresa, porque al final si las personas somos seres felices, nos encontraremos mucho, mucho más tranquilos, ¿no? Otra de las claves que son es el desarrollo personal. En el desarrollo personal está la mejora constante. Si una persona llega a una empresa y se queda con lo que ha aprendido o quiere aprender poco, pues no va a mejorar mucho en la empresa. Lo importante siempre es trabajar para uno mismo, para su interior, para mejorar uno. Tienes que estar aprendiendo constantemente. Entonces son claves importantes que a través del estoicismo te da esa facilidad de esa calma y de esa atención más a tu compañero, una escucha activa, no estar siempre en réplica, no estar constantemente en que uno está diciendo una cosa y tú automáticamente ya le estás planteando que no, que es tu razón y no es la de él. Toda esa serie de planteamientos a través del estoicismo te da unos caminos y unas oportunidades para que esas relaciones sean mucho más fluidas.
1: Mucho más fructíferas.
0: Dentro de la empresa, sí.
1: Uh-huh.
0: Son muchas.
1: Realmente, porque desde el punto de vista estoico, ¿qué se considera el éxito?
0: El éxito, buena vida.
1: Buena vida.
0: Desde el punto de vista estoico es una buena vida, tener una buena vida. Y la buena vida no es de lo que tenemos en el exterior, no es de lo que tenemos.
1: No es un tema material, ¿no?
0: Sí, no es de lo que tenemos. La buena vida nunca será lo que tenemos. Porque hay veces que preguntamos a la gente, ¿y tú qué eres? Pues mira, yo soy ingeniero, tengo un coche, tengo una casa, tengo una familia, tengo. Pero no, yo no te he preguntado lo que tienes. ¿Quién eres?
1: Claro.
0: Entonces el estoicismo te da ese centro, te facilita ir a buscar ese centro, ¿no?, de quién eres, ¿no? Y lo importante es lo que soy, lo que tengo dentro, no lo que tengo.
1: Pues todo lo material, como le pasó al famoso Zenón de Citio, todo lo material lo puedes perder, claro.
0: Exactamente, a Zenón o cualquiera de nosotros tenemos una vida tranquila, cómoda, y en un momento determinado económicamente hablando, y mañana puede pasar otra cosa, igual que pasa, te puede pasar con la enfermedad, con lo que sea, con lo cual no es lo que tienes. O sea, si tú te mantienes, es como le pasaba a Epicteto, era esclavo, pero nunca se sintió esclavo. Porque su mente dice, mi pensamiento no me lo puede controlar nadie. Mi físico, mi cuerpo sí me lo pueden controlar. Me pueden poner una cadera, me pueden poner o me pueden dar un azote, o me pueden azotar, o me pueden castigar, o lo que quieran. Pero la mente, mi pensamiento no lo pueden controlar nadie. Con lo cual, él siempre fue libre. Él nunca se consideró, luego ya fue liberto, ¿no? Pero me refiero que él nunca mentalmente, espiritualmente nunca se consideró un esclavo, ¿no?
1: O sea que volvemos a aquella idea que comentabas antes, de que a él le pasaban unas cosas, estaba identificado como esclavo en la sociedad, pero él no lo vivía de esa manera.
0: Él no lo vivía, pues, y él se consideró siempre libre. Entonces ahí está realmente la verdadera buena vida, ¿no? En el interior. O sea, no lo tenemos en el exterior, y el no depender de los demás. O sea, esa buena vida es tú dar lo máximo que puedas a los demás, pero no depender de ellos.
1: Es que hay una idea que se repite, que las...

0: Lo has comentado antes y ya lo hemos visto y leyendo también un poco tu libro y leyendo otros perfiles de filosofía estoica sale y muy, muy remarcado, que es este tema de que si a la abeja le va bien, al panal le irá bien y al revés, y es como una especie de mantra que realmente es así. Es
1: Sí,
0: decir,
1: sí, sí.
0: yo ahora pienso en la empresa, por ejemplo, y pienso, claro, cuanto mejor le vaya a los empleados individualmente, mejor le irá a la empresa, claro.
1: Así es.
0: O sea, y cuando la empresa vaya mejor, al final el empleado, en teoría,
1: Sí,
0: también, ¿no?
1: hay una frase que estoy enamorada de ella que dice que todo lo que damos a los demás no lo damos a nosotros mismos. O sea, entonces cuando tú estés mejor y des más a tu compañero, a los demás, te revierte. O sea, a lo mejor no directamente en ese instante, pero te revierte seguro y está demostrado. Con lo cual, un aspecto importante en la comunicación con el grupo social tiene que ser lo más benevolente, tienes que ser comprensivo, tienes que ser justo, ecuánime. Lo que no puedes estar es mi razón por encima de la de los demás, sino tener esa reflexión y entender, y la persona que viene como está frustrada en un momento determinado, pues ser comprensivo, ser tolerante, ser justo. Todas estas virtudes estoicas, que son las cuatro principales de ellos, eran la sabiduría, el coraje, la templanza y la justicia. Estas son unos valores, unas virtudes básicas de la filosofía estoica, en las cuales, si aprendemos de ellas y las practicamos y las ponemos en cada momento, nos daremos cuenta de que ese grupo humano puede funcionar muchísimo mejor. Tus relaciones funcionan muchísimo mejor. Yo, desde que he aprendido o practico bastante la filosofía estoica, mis relaciones están abiertas, mucho más relajadas. ¿Por qué? Porque un factor importante que es en las relaciones es escuchar, como tenemos, para eso decía Séneca, tenemos dos orejas y una boca. O sea, quiere decir que tenemos que escuchar dos veces y hablar una. ¿Qué hacemos al revés? Hablamos dos veces y escuchamos una, y mal escuchamos. Entonces, lo importante es tener, cuando aprendes a que tienes que hacer una escucha plena, una escucha activa a la persona que te esté explicando lo que sea, aunque no te creas tú que tenga razón, aunque sea algo que no te resuene, aunque no vaya contigo, es igual, tiene su derecho tal. Si esa persona la escuchas y la atiendes, esa persona se va calmando. Si tú estás replicando, cada vez nos excitamos los dos más. Si tú, una persona, está en calma, la otra persona, las cosas cambian completamente. Desde la calma cambia todo. Entonces, esas son prácticas estoicas que los aplicamos en la empresa o en los grupos sociales, no solamente empresariales. Como decíamos antes, la definición diferente, el grupo social, y en el grupo social pues también podemos aplicar esa comunicación, porque el comunicarnos, el hablarnos, el cuidar las palabras es importante, pero es a través de esa reflexión. ¿Qué ha pasado? ¿Has tenido una conversación y he estado un poco tenso? Pues no. A ver si cómo puedo mejorar y yo estar en calma y hacer que la otra persona también esté en calma. Y si la otra persona intenta enfadarme o tal, no es lo que diga la otra persona, es como yo me lo tomo. Como
0: Claro.
1: decíamos antes, no, lo importante es lo que diga. Esa persona puede decir de mí que yo soy verde o colorado, pero yo sé cómo soy. Y como yo sé cómo soy y soy azul, pues soy azul. No, la otra
0: Eso
1: persona
0: no va a cambiar.
1: no me va a cambiar nada, ¿no? Y no me preocupa, ¿no?
0: Leyendo tu libro, Imperturbable, como ya has comentado, luego está el subtítulo que dice La brújula estoica y las claves del éxito,
1: Sí.
0: entre otras lecturas. Realmente, el libro es un no parar de consejos, de ideas, de reflexiones. Que además a mí me han resultado muy prácticas, sobre cosas que además no son difíciles de entender, ni mucho menos, y que te hacen reflexionar. Y yo soy bastante también un poco en mi vida particular y profesional muy de sentencias, ¿no? Muy de frase corta que quiere decir mucho, y a veces meto unas chapas que también un poco me cuesta mis disgustillos, ¿eh? Porque, pero
1: A todos.
0: claro, todo nos pasa. Pero, por ejemplo, leyendo alguno de estos ejemplos que comentabas, hay una frase de Séneca que dice: La vida es elección. Y claro, eso son cuatro palabras, pero imagínate lo que hay ahí, ¿no?
1: Sí. Bueno, pero es que siempre la vida es elección y la vida y la calidad de tu vida es la calidad de tus pensamientos. Evidentemente, primero es el pensamiento y luego qué eliges, ¿no? ¿Qué decides? ¿Qué decides hacer con esos pensamientos, ¿no?
0: Claro.
1: Y viene de ahí esa calidad del pensamiento y la elección. Y la elección, evidentemente, tenemos la capacidad, como decíamos anteriormente, de razonar. Pero hay veces que la elección de razonar bien o la elección de razonar mal. Entonces hay muchas, pero muchísimas veces, al no tener el concepto claro y sobre todo esa reflexión diaria de qué es lo que estamos haciendo, entonces muchas veces ese decidir se nos va por la parte más estresante de lo que es la vida,
0: claro.
1: Y en vez de estar por la parte positiva y la parte de la buena vida, ¿no? Lo que se trata, los estoicos lo que plantean siempre es estar dentro del camino de la buena vida, ¿eh? Porque es la parte, dijéramos, de estar en calma, de estar en paz y de entender perfectamente todas las circunstancias que nos están pasando. Pues no es lo que nos pasa, sino cómo nos tomamos las cosas que nos pasan.
0: Claro.
1: A uno le puede pasar tener un problema de una enfermedad grave y se lo toma con una cierta tranquilidad, una cierta aceptación, o se lo toma de una forma negativa y que, bueno, que porque a él y tal, y está todo el día en rabia, y al final esa persona, pues, esa enfermedad se le duplica porque está en rabia, ¿no?
0: Le ayudará poco.
1: Exacto.
0: Y,
1: esas son las decisiones, ¿no?
0: Sí, había una frase que también he leído, que un poco la acabas de decir tú ahora, que era de Marco Aurelio, que decía, no importa lo que otros hacen, lo que haces tú es lo que importa.
1: Totalmente.
0: Y claro, que realmente es lo que decimos, un pensamiento sencillo,
1: sí.
0: Pero que imagínate también lo que abarca. Marca, ¿no?
1: Sí.
0: Para acabar, he escogido uno de Epícteto, que te digo sinceramente que yo toda mi vida he pensado que era una frase mía, y claro, ahora me has desmontado bastante, porque yo me la atribuía a mí mismo, ¿eh? Y es algo así como que te conviertes en aquello a lo que tú das tu atención, ¿no? Yo siempre decía, las cosas, o sea, tú eres aquello que realmente pones foco, y es un poco esta idea, ¿no? Y claro, cuando lo leí, pues pensé, mira, ya no era mía esta frase, ¿eh? Pero también tiene una importancia, realmente tiene una trascendencia, ¿no?
1: Sí, esta frase yo la tengo un poco variada y en las claves del texto sale, que quiere decir que, o yo la interpreto en parte, que lo que centras, en lo que te centras, se expande.
0: Y es lo multiplicas, lo haces crecer.
1: Lo que te centras, se expande. Si tú te centras en lo positivo, te expande lo positivo. Si te centras en lo negativo, tal. Yo tengo un amigo que siempre me dice, oye, ¿qué tal? Oye, Joan, es que hace ya 20 años me sigue explicando lo mismo.
0: Claro.
1: Entonces, que estás haciendo lo mismo.
0: Alimentándolo, ¿no? Estás alimentándolo. Claro.
1: Hay un cuento cheroque, ¿nos da tiempo?
0: Sí, y tanto.
1: Hay un cuento cheroque que viene a cuenta del principio de las emociones, que le decía un viejo indio cheroque a su nieto, estaban hablando, y le decía, mira, tenemos dentro de nuestro cuerpo tenemos dos lobos que están todo el día en lucha. Están luchando, un lobo blanco y un lobo negro. El lobo negro es la rabia, el lobo es la ira, el odio, el enfadado. El lobo blanco es el amor, la alegría, la bondad, la generosidad, la justicia. Y el niño se le queda escuchando y le pregunta, abuelo, ¿y en esa pelea quién gana? Dice, el que alimentes.
0: Claro.
1: Es así.
0: ¿Es tan sencillo como eso?
1: Esa es quizá la gran filosofía de la vida. Si nosotros, como decíamos de la frase anterior del centro, ¿no? Si te centras en un tema, pues evidentemente se expande.
0: Claro.
1: ¿Eh? Si es, te dice, no, es que no pasa nada, sí que pasa. Si tú estás todo el día medio enfadado, al final estás enfadado.
0: Ahí vuelve otra vez lo que tú decías de la elección, ¿no?
1: Totalmente.
0: De cómo escogemos,
1: sí.
0: Hacia dónde.
1: La calidad de tu pensamiento es la calidad de tu vida. Y si esa calidad de pensamiento está en la parte negativa, pues tu vida será negativa. Si está en la parte positiva, pues tu vida será una buena vida, definitivamente.
0: Y una cuestión,
1: Alex. Una buena vida no quiere decir que todo sea de un camino de rosas, ¿no? Porque hay que entender la adversidad, tendremos adversidades, pero sabremos cómo resolverlas desde un punto de vista de calma, de tranquilidad y de bienestar aún.
0: Claro. Y una cuestión, ¿tú por qué crees que justamente, antes lo has dicho, ¿no? Que hace unos 4 años te diste cuenta que empezaba a llegar a ti, ¿no?
1: Sí, sí.
0: Cosas de filosofía estoica. ¿Por qué crees que realmente en la sociedad actual, que estamos como estamos, está floreciendo esa filosofía?
1: Pues posiblemente porque el ser humano lo que hacemos es constantemente repetir la misma historia. O sea, esto es una historia hace 2000 años o 2000 y pico de años y volvemos a repetirla. estamos socialmente otra vez así, patas arriba. O sea, miramos, toda la gente está molesta, enfadada, a nivel empresarial, la gente quejándose a nivel... Aunque la economía más o menos en un momento determinado vaya un poco bien, pero estamos políticamente, socialmente...
0: Hay una crispación general, ¿no?
1: Una crispación muy grande, ¿no? Y entonces, claro, cuando sale esa crispación, ¿qué ocurre? Que la gente no sabe, no tiene brújula, no tiene rumbo, no sabe dónde va, ¿no? Y como decía Séneca también, que el que no sabe dónde va, por muy vientos favorables que tenga, no va a llegar a ningún puerto.
0: Claro.
1: Si no sabes dónde vas, pues tengas...
0: Puedes tener todas las ventajas que
1: eso,
0: no...
1: Y eso es lo que ocurre. Entonces,
0: y además, disculpa que te he interrumpido.
1: Nada. Que decía, entonces, en ese punto es lo que tenemos, orientarnos nuevamente. Entonces, ¿qué pasa? Que estas filosofías, esta filosofía que es muy práctica, pues la gente se aferra a algo. Porque lo demás no le da nada, el materialismo, tenemos de todo, podemos comprar 50.000 cosas de cada cosa, cada vez más baratos de no sé qué, y redes sociales y todo, tenemos muchísima información, muchísimos temas, pero resulta, ¿cómo te encuentras tú interiormente? Pues nada, un poco vacío, un poco sin nada, sin ilusión, sin ganas, la gente se suicida, gente joven se está suicidando de una manera porcentualmente bastante importante, cuando tenemos de todo, ¿cómo es posible? Por eso, porque estamos olvidando los valores humanos. Y entonces esta filosofía, ¿qué pasa? Que nos acerca a esto y por eso está volviendo a la moda.
0: Claro.
1: Está volviendo, se está acercando otra vez a las personas, se dan cuenta de que es muy práctico y de que es mucho mejor actuar de esta forma, con nuestros planteamientos filosóficos, que no actuar de la forma que nos marcan la socialmente ahora y lo que nos marcan desde la política o desde las redes sociales.
0: Y justamente hablando de redes sociales, te iba a decir, porque las redes sociales lo inundan todo, es decir, un tuit, un post, una historia, son efímeros, es decir, sí, tú sí. Estás en Instagram y al cabo de segundos ya has pasado como 20 o 30 cosas que ya no existen, ¿no? Pero algo que explica ese drama de unos 60 segundos que lo vemos y desaparece. Y miles de impactos que al final parece que nos hagan insensibles, ¿no? Un poco a la realidad, a la crudeza de lo que vivimos. Y quizá ahí, pues, este tipo de filosofía promueve lo contrario, ¿no? Promueve justamente lo que estabas diciendo ahora, más la reflexión, más el tender a mejorar, ¿no? Uh-huh. Individualmente. No sé si por ahí...
1: No, y ver realmente lo que realmente es importante, ¿no? Porque ocupamos mucho tiempo en cosas que no tienen importancia y resulta que es que no tengo tiempo, están ocupados totalmente en cosas que no tienen importancia.
0: Claro.
1: Entonces tú tienes otra reflexión, es decir, bueno, a ver, ¿qué es lo que hago cada día que realmente tiene importancia? ¿Estos son valores importantes? Sigo los valores y tengo el coraje de mantenerlos.
0: Sí. Dentro de toda esa polifacética, de todas esas actividades, no me sale la palabra, que hemos dicho que tú estabas haciendo, incluso promueves también ahora un centro estoico en Barcelona, si no me equivoco.
1: Sí, estamos creando un poco de desarrollar una serie de tardes para hacer unas charlas de estoicismo en la cual todos podamos participar y podamos ir aprendiendo, porque como decía al principio, soy un aprendiz del estoicismo, y entre todos, pues... Ir encontrándonos con las llamemos adversidades o dificultades que tenemos cada uno, y los comunicando entre nosotros y mejorar esa calidad de vida, ¿no?
0: Claro. Y luego además también estás al frente de una fundación que creo que se llama Fundación Walking.
1: Sí,
0: ¿tiene algo que ver también con esto o es paralelo?
1: No. Esto fue una fundación que tuvimos antes de la pandemia y durante la pandemia, pero la pandemia la diluyó un poco y ahora está un poco diluida. Pero eso era de... La fundación era fundamentalmente ayudar a la gente, que hemos ayudado a muchísima gente a través de hospitales, muchísimamente a través de la Marcha Nórdica.
0: Ah, estupendo.
1: Eso fue a través de la Marcha Nórdica.
0: Bueno, al final también es un poco un nexo de unión con todo esto, ¿no?
1: La Marcha Nórdica también, como decía anteriormente, cuando al principio de la charla, que te da también mucha calma, te aporta mucha calma porque te conecta muy bien con la parte del cerebro, la espina dorsal, y entonces pues te da mucha calma, con lo cual caminar, o sea, aconsejo a todos caminar a diario, sobre todo con bastones, porque te mantiene te mantiene erguido y te da esa calma y esa paz, y a través de esa calma y esa paz la calidad de vida te mejora
0: muchísimo. Realmente después de casi 50 y pico minutos que estamos hablando del estoicismo, yo te quería hacer una pregunta final. ¿Tú crees realmente que el estoicismo ha venido para quedarse, me imagino, en nuestra sociedad actual, y que quizás sea una de las puertas a que con consigamos realmente una mejora a nivel social.
1: Bueno, yo no soy adivino, no tengo la bolita mágica del futuro, ya me gustaría. O sea, yo estoy, me he quedado prendado y me he quedado enamorado del estoicismo, y para mí me ha ido muy bien, y creo que es una buena cosa, con lo cual yo estoy convencido que se va a mantener. Si lleva 2000 años y estamos hablando del estoicismo, es que es algo realmente muy importante para el ser humano.
0: Y más en estos tiempos, ¿no? También.
1: Y máxime en los tiempos que están ocurriendo, pero bueno, siempre. Serán estos tiempos y mañana será otra evolución y mañana todos seremos robots o lo que sea.
0: Quizá por eso ha perdurado también, ¿no? En el tiempo.
1: Sí, ¿eh? Sí, no, es que perdura el tiempo porque realmente tiene una gran validez, porque se habla de las virtudes y esto se mantienen constantes. Y se mantienen constantes no solamente en la filosofía estoica, en otras filosofías de religiones, pues también están ahí.